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poco nerviosa, pero bueno, espero que vaya bien y nada, os mando este mensaje como siempre porque ya sabéis que me rayo, que si pasa cualquier cosa me quiero haber podido despedir, así que os quiero muchísimo, muchísimo, muchísimo, ¿vale? Venga, besitos. Espero que nos veamos a la vuelta.

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0: Bueno, y una semana más y con toda la energía del mundo de prácticamente no haber dormido, de haber llegado anoche, ya no sé en qué día estoy, hoy estamos a viernes, y llegué de madrugada de ese París, de ese centro de París, de ese Pont Neuf, de esa calle Rue Bonaparte, y pues con toda la euforia de los contactos, de pasártelo bien, de trabajo allí, de trabajo remunerado, como siempre hay que recalcar en estos tiempos, ¿no? Porque trabajo uno siempre tiene. Llevo toda mi vida teniendo trabajo. Remunerados, menos. Pero bueno, estamos en No Solo Cine, soy Bruto Pomeroy y estamos en el episodio 145 de esta magnífica serie que ya lleva con nosotros, pues, entre radio y televisión, a 4 añitos aproximadamente. ¿Qué deciros? Pues bueno, que me lo he pasado muy, muy, muy bien en París, amo París, pero de pronto uno llega a la Bahía Gaditana, que todavía no he tenido tiempo, me he tomado un café matinal con un gran amigo del Bar El Dorado, con Ramón, su propietario, y de pronto dices, joder, también uno necesita lo mejor de los dos mundos, ¿no? Entonces dices, sí, París está muy bien, no sé si para todos los días, como diría la chica, la cantante Ceuti, y te quiero, pero no para todos los días. Pues un poco lo mismo, ¿no? Que París está muy bien, pero uno llega a la bahía. Llega, como ya sabéis, vivo en el centro de Puerto Real, población pequeñita, y de pronto ves a los conocidos, te saludas con todo el mundo. En París es más difícil saludar con todo el mundo. Y bueno, y resulta entrañable y estás en casa. Entonces, bueno, ¿qué os voy a contar? ¿Qué os voy a decir? Bueno, vamos a ver la noticia de la semana cinematográficamente hablando, y es que nos vamos a Pamplona. Vamos a ver, Dani, cuando tú quieras, vamos con ese primer vídeo, esas noticias que nos ofrece Fernando Méndez Leite, presidente, actual presidente de la Academia de Cine y de las Artes Cinematográficas de España.
1: Muchas gracias por acudir a nuestra llamada de la Academia de Cine una vez más. Antes de nada, quiero recordar a nuestro Goya de Honor del año pasado, Gonzalo Suárez, que falleció ayer y nos dejó tristes y desolados por una pérdida tan importante, no solo en el cine español, sino en general en la cultura española del siglo XX y de lo que va del XXI. Bueno, bienvenidos a la Academia de Cine y muchas gracias por acompañarnos en esta jornada en que vamos a desvelar el secreto mejor guardado. ¿Dónde y cuándo se celebrará la gala de los Goya del 27? Me imagino que a estas alturas de la mañana ya habréis deducido, gracias a vuestra inteligencia, la solución del enigma. Pues bien, estos van a ser los Goya de Navarra y se van a celebrar en el Navarra Arena de la ciudad de Pamplona el 6 de febrero de 2027, si Dios quiere y la Virgen nos acompaña.
0: Bueno, pues gracias a los compañeros de Cinemanía por ofrecernos estas magníficas imágenes. Y esta noticia, que ya llevábamos, ya estábamos un poco inquietos, ¿no? Porque dice, bueno, nunca, yo diría que pocas veces hasta finales de septiembre, principios de octubre, se ha hecho público dónde van a ser los premios Goya, ¿no? Entonces, la nueva edición, como habéis visto, 6 de febrero a Pamplona. ¡Qué alegría! ¿Sabes? ¡Qué alegría! Porque, como sabéis, desde hace unos años los Goya viajan, ¿no? Entonces, y bueno, de pronto es verdad que tanto el País Vasco como en este caso Navarra, pues nunca han tenido unos Goya. Se acaban de celebrar en San Sebastián ese festival magnífico, digamos, y de pronto acercarnos a Pamplona y a esa comunidad uniprovincial que es Navarra, pues yo he estado en alguna ocasión, siempre me lo he pasado muy bien, gente que hace muy bien las cosas, como sabéis porque lo repetimos aquí y luego a última hora intentaremos hablar con Puyoria, gran productora navarra, esa singularidad, esa exención fiscal que consiguieron ya hace algunos años hace que sea una comunidad autónoma donde los rodajes se prodigan, ¿no? Porque, bueno, aparte de que Navarra es un lugar emblemático, maravilloso, donde se puede rodar de todo, de casi todo, le faltan las playas, pero por lo demás tiene unos bosques preciosos, gente muy trabajadora, gente muy inteligente, y bueno, pero eso, esa exención fiscal que nos duele tanto a los andaluces, porque nosotros no lo tenemos. Entonces, creo que sean unos puntos de diálogo, porque Euskadi, Navarra y Canarias tienen una exención fiscal que muchas veces llega prácticamente al 50% para productoras y productores que quieran rodar allí. Y las demás comunidades, y sobre todo nos interesa a nosotros lo que es la comunidad andaluza, pues no consigue. De tal manera que muchos directores, directoras, productores tienen que irse a rodar a estas tres comunidades y llegar a acuerdos con productoras de la zona, pues por temas claramente económicos, ¿no? El caso de José Alba, el productor malagueño, y el caso de Alexis Morante, que ya hemos hablado aquí muchísimas veces, ¿no? Con la película de Gila, por ejemplo, que se podría haber rodado claramente tirando para casa en la provincia de Cádiz, en Grazalema, en esos bosques tan maravillosos, y se rodó en Euskadi, pues bueno, en buena medida por ese, me decía José Alba, el productor de la película. Es que si una película me cuesta 8, casi 4, los tengo en exenciones fiscales. ¿Quién no se apunta a ese carro, no? Bueno, pero ya seguiremos hablando de ese tema y de además a última hora de este programa vamos a tener a Puy con nosotros y hablaremos sobre todo de la fiesta que supone la gran fiesta de los Goya, en este caso en Pamplona, ¿no? Pero ahora vamos a conectar en directo con Alberto Belmonte, hombre de la casa, historietista donde los haya, jerezano, maravilloso, blueberry, amarillo. Alberto Belmonte, muy buenas tardes, ¿qué tal estás?
2: Hola, buenos días, ¿qué tal? ¿Cómo estás? ¿Cómo va todo?
0: No te estoy oyendo. A ver, ahí. Ahora, perfecto. Sí, has dicho.
2: ¿Ahora, sí?
0: Ahora, perfecto. ¿Qué estás abrazando? Esto, que suena muy bien. Suena, el ronroneo suena muy bien. ¿Qué estás abrazando? ¿A tu gata?
2: Mientras esperaba aquí para la conexión, pues se ha subido, como suele hacer, a mi hombro y aquí la tengo adherida.
0: ¿Cómo se llama? ¿Cómo se llama tu gata?
2: Betty.
0: Betty, pues bueno, Betty, es maravilloso ese plano que tienes con Betty, se lo agradecemos a Betty como artista invitada que no se quiere perder. Bueno, Alberto, vamos a ver un cartel que Dani nos va a colocar ahí y así nos ponemos en situación. Desde hace unos días ya tenemos una maravillosa exposición de parte de tu obra, porque exponerlo todo sería difícil, pero ese recorrido de ese gran historietista jerezano que eres tú. Alberto, tuve la oportunidad hace unos meses de junto con Inés Jiménez ser el comisario de una exposición también en Jerez, gracias a la Sala de la Asunción en la Universidad Jerezana, la Universidad Pública Andaluza, y ahora ya Alberto Belmonte, obras completas. Coincidiendo con la Feria del Libro de Jerez, en los claustros de Santo Domingo, lugar maravilloso donde los haya, de pronto podemos ya ir. O sea, hoy mismo no nos lo podemos perder. ¿Y a partir, hasta qué día podemos ver la exposición, Alberto?
2: Hasta el día 17, desde el miércoles por la tarde que se inauguró la Feria del Libro y ya se dio el pistoletazo de salida a la exposición, hasta el sábado 17 de octubre. Y en ella con un recorrido a buena parte de mi carrera, con diferentes
0: podemos
2: estilos.
0: Ir viendo, Dani, si te parece, mientras Alberto nos va, perdona que te interrumpa, pero vamos viendo esas imágenes que yo casi sobro, pero que Alberto y vamos viendo qué es lo que nos podemos encontrar allí. Cuéntanos, perdona que te he interrumpido, porque lo que quería es el directo, quería que fuéramos viendo las imágenes grabadas, ¿no?
2: Claro, genial. Sí, cuando me ofrecen la posibilidad, pues al principio me planteé solo poner trabajos actuales, o sea, el estilo en el que estoy trabajando desde hace unos años hasta ahora. Pero es verdad que después se me ocurrió, se me encendió la bombilla y pensé que, bueno, siendo el espacio tan grande, podía aprovechar la oportunidad para mostrar trabajos que nunca se han visto y de proyectos que a lo mejor no han terminado bien, proyectos que sí han salido, pero sí demostrar un poco la versatilidad que me ha caracterizado a lo largo de mi carrera, un poco por obligación, ¿no? Porque en el estudio de animación donde trabajaba nos teníamos que adaptar a muchos estilos y después también por capricho propio, porque se me antojan muchos estilos, muchas líneas de trabajo y me gusta también experimentar, ¿no? Con diferentes técnicas, estilos y demás. Entonces hay trabajos de corte infantil, hay trabajos de animación, hay dibujos a tinta, hay dibujos de hace casi 30 años, hay ilustraciones muy recientes y creo que pues queda lo suficientemente interesante para que le pueda gustar a cualquiera, ¿no? Porque si no te llama la atención demasiado un estilo, pues tienes otras cosas. Y es verdad que la gente que ha estado viéndolo hasta ahora sí me está diciendo eso, que me suele relacionar con el estilo en el que trabajo actualmente y el ver que he hecho cosas muy diferentes, pues le abre un poco más la visión sobre mí como ilustrador o como dibujante de cómics, claro.
0: No, además está muy bien dignificar una vez más una profesión que es la de historietista, la de dibujante de cómic, cuando además tú, y no solo cine, es un estandarte en este caso, permíteme que presuma de ello, de tu trabajo. Tu trabajo alcanza una dimensión no solo nacional, sino internacional. Hace unos meses presentabas en Francia y luego en la moderna Jerez, digamos, pero presentabas en tu tierra, en Jerez, un álbum colectivo donde se le hace un homenaje al Teniente Blueberry, digamos, con lo que supone ese personaje del mundo de los cómics, ¿no? Creo que las librerías jerezanas, en la Feria del Libro, van a tener tu libro, no sé si todas o algunos, y imagino que se podrá conseguir un libro dedicado por ti durante los días de la feria, ¿no?
2: Sí, yo voy a estar por ahí, voy a estar todo lo que pueda, porque también tengo mucho que trabajar, tengo que dar clases.
0: Ahora nos hablará de amarillo, o sea que...
2: sí. Que voy un poco atrasado, y tengo mucho que hacer, pero también imparto un taller, Inés Jiménez, mi mujer, imparte un taller sobre la ilustración y el cine el sábado por la tarde, y yo el domingo por la mañana imparto otro, o sea que voy a estar por ahí durante la Feria del Libro. Me consta que el libro de Blueberry, así como el de Galdós y La Miseria, van a estar en la Feria del Libro. O sea que si alguien quiere que se lo dedique, pues voy a estar por ahí sin ningún problema, encantadísimo lo haré. Y la promoción de Blueberry continúa. Hace poco estuve en Sevilla, en la librería La Vicentina, en Sevilla Este, que es una librería fantástica, librería cafetería, donde pude presentarlo de la mano de David Rendo y de Arturo Redondo, y que me trataron de maravilla.
0: Dos pesos pesados, sí, de la historia internacional.
2: Sí, dos grandes. Y después, pronto, en noviembre, estaré en Madrid, me hace mucha ilusión, en la librería Arte 9, una librería de amplia trayectoria en Madrid.
0: Viejísimos amigos. O sea que, sí,
2: claro. Arte 9, claro. Supongo que sí, porque ellos llevan, pues yo creo que desde finales de los 80 aproximadamente. O sea,
0: sí,
2: que,
0: eso es. ¿Cuándo? Madrid Comic, mi librería empezó en el 81 y ellos surgieron un poquito después, digamos.
2: Después.
0: Sí, pero eso, somos pioneros. Ellos continúan, claro. Mi librería cerró hace no mucho tiempo, digamos, y son gente maravillosa y te lo vas a pasar muy bien en la presentación. Pero tú acabas de citar a Inés Jiménez y nuestro técnico, sí, Dani Borne, tiene unas imágenes que espero que te gusten.
3: Bruto, ¿qué tal? ¿Cómo estáis? Bueno, me presento, soy Inés Jiménez y lo primero de todo quería agradeceros que me hayáis invitado al programa para hablaros un poco de la nueva exposición de Alberto Belmonte, que se titula Trazos y Manchas. Se celebra en los claustros de Santo Domingo y ya ha comenzado. Es una exposición muy especial, coincide con la Feria del Libro, por tanto, el ambiente no puede ser más bonito. Y además, es única porque es una retrospectiva de sus trabajos, hace un recorrido pues, de sus obras y podréis ver pues diferentes estilos, técnicas y temáticas. Y bueno, tiene la peculiaridad también, bueno, de que al celebrarse en las galerías de la planta de arriba, se ha podido imprimir en gran formato. Como sabéis, el trabajo de Alberto muestra pues un trazo suelto y pictórico, que hay veces que, bueno, cuando se imprime en un tamaño más pequeño, pues no se llega a apreciar todo lo que hay, ¿no?, en su trabajo, pero ya os digo que en esta exposición vais a poder disfrutarlo y que se os pase el tiempo mirando cada uno de sus trabajos sin daros cuenta. Todo esto, agradecer al ayuntamiento, ¿no?, la oportunidad de haber podido exponer en los claustros y del equipo de BAP Jerez, que se han ocupado de la impresión y montaje de la obra de Alberto, que ha quedado impecable. ¿Qué más os cuento? Es importante que sepáis también que Alberto va a ofrecer dos visitas guiadas en sábado, van a ser el 10 de octubre a las 12 de la mañana y el 17 de octubre también a las 12 de la mañana. Y bueno, la exposición se va a extender hasta el 17 de octubre. En fin, no os la perdáis porque merece mucho la pena. Venga, un saludo.
0: Bueno, Alberto, wow. Ahí tú...
2: Se me cae la baba.
0: Es que Inés lo cuenta muy bien, ¿sabes?
2: Inés ya Jiménez... lo ha dicho todo perfecto, ya no hace falta que diga yo nada más.
0: Claro, por eso
2: no
0: sabía
2: nada.
0: No, era un guiño privado entre Inés, wow, y yo, que le dije, no le cuentes nada, que todo va en positivo, uh-huh, y era un poco ese juego de tenerla ya en el programa, ¿no?
2: De hecho, me emociona mucho, me ha emocionado mucho porque no tenía ni idea, no lo sabía, se ha estado asomando ahora por aquí. Y lo ha contado fenomenalmente bien, lo ha contado increíblemente bien, no. Porque es verdad que va, cuando tu trabajo tiene que ser impreso, muchas veces desvirtúa en cierta manera, si no queda exactamente como tú quieres, y es verdad que tanto Jesús como Carlos son unos profesionales como la copa de un pino y han sido capaces de hacer unas impresiones impecables, es la palabra que ha usado Inés y es la misma que uso yo. Y después darme ideas sobre el montaje. En cuanto a, por ejemplo, las páginas de Blueberry están presentadas a un formato gigante, de una manera muy original, que no quiero desvelar, que ya lo verá el espectador cuando llegue, y muchas ideas que creo que han funcionado muy bien. O sea que muchísimas gracias,
0: además,
2: a ellos.
0: Si el Ayuntamiento de Jerez lo hace como seguro que lo va a hacer, el turismo cultural que puede implicar tu exposición, diría que a nivel nacional, digamos, hay gente del mundo de los tebeos que lo mismo que se desplaza a Angoulême, que es la feria internacional, sí. ahora ya está suspendida de momento, digamos, pero feria, sí, internacional, o al Salón del Comité de Barcelona, o a los eventos que se hacen en Madrid o en Granada o en otras localidades, ¿por qué no acercarse, sí, que además es gratis, a disfrutar, sí, de tu exposición? De disfrutarla hasta, sí, el día 17. Vamos a hacer una cosa, si te parece. Nos vamos a ir un momentito a publicidad, no te muevas de ahí, y hablamos de amarillo. Volvemos enseguida.

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0: Ya estamos aquí de nuevo. Bueno, hemos tenido nuestro bloque publicitario y ahora volvemos con Alberto. Alberto Belmonte, que nos tenías que contar qué es eso de amarillo. Lo hemos contado en otras ocasiones, pero bueno, no todo el mundo ve el programa todas las semanas. Entonces, Alberto, cuando tú dices, bueno, estaré firmando ejemplares, estaré por la sala, voy a hacer dos visitas guiadas, una al 10 y otra al 17, si no me equivoco, ¿no? Sí, ¿qué horario? Sí, sí. ¿Qué horario las visitas guiadas?
1: A las 12.
0: A las 12 del mediodía.
1: Son sábado. A las 12 del mediodía.
0: Vale, háblanos de amarillo. ¿Qué es eso de amarillo, por favor?
1: Pues amarillo es el proyecto en el que estoy embarcado ahora mismo y desde hace tiempo para la editorial francesa Dargaud, junto a Fred Duval, el guionista francés con el que ya trabajé en Blueberry. Es el mismo equipo, mismo editor, mismo editorial, mismo guionista, pero en esta ocasión es un western escrito desde cero con un poco la temática que yo le propuse a Fred Duval. Es un western de corte clásico, crepuscular, pero con elementos fantásticos, que, bueno, esa fusión de géneros a mí siempre me parece interesante. El western se puede fusionar casi con cualquier género, pero fusionar western con terror o con fantasía siempre me ha llamado mucho la atención. Entonces, Fred ha escrito un guión que me ha vuelto loco desde el principio y, bueno, serán 120 páginas, tengo 20 ya terminadas. No quiero pensar en cuántas quedan, prefiero pensar, recrearme en las que ya tengo hechas. Y estamos encantados. Lo único que, bueno, que estoy yendo más lento de lo debido. También es cierto que, bueno, que el estilo que estoy usando y la importancia que tiene el proyecto para mí hacen que no dé una página por terminada hasta que no esté al 100% satisfecho. Y ellos están muy contentos con el trabajo que estoy haciendo y estamos todos, pues, felices. Pero, bueno, yo intentando apretar un poco el acelerador para no extenderme demasiado, porque en este trabajo no es solo el virtuosismo del trabajo y demás, sino que también tienes que producir. Y claro, bueno, voy a intentar coger ritmo, pero una vez que está publicado.
0: Podemos pensar que en el 2028 podría estar editada por Dargaud.
1: Podemos aventurarnos a pensar que sí. Yo espero que en 2018, o sea, perdón, que en 2028 esté. Sí. Pero estaba previsto para 2027, con lo cual ya voy tarde. Estoy intentando pensar en fórmulas para agilizar, y es verdad que con la exposición, con las invitaciones para presentar Blueberry, son cosas que me hacen mucha ilusión y que son muy divertidas, pero que es cierto que quitan tiempo, es inevitable. Y yo ahora mismo necesito, pues yo estoy trabajando fines de semana, estoy trabajando todos los días, el mismo número de horas todos los días, pero si estoy trabajando, no puede pasar ni un día sin que yo avance un poco. Entonces, bueno, vamos a ver, no quiero centrar todo en el esfuerzo y en el tiempo, porque una vez que el libro sale, ni al lector le importa el tiempo que tú le hayas dedicado, ni el esfuerzo que te hayas supuesto.
0: La crítica va a ser feroz. Claro. Tienes que, yo creo que date todo, consejo de amigo, date todo el tiempo que necesites, porque lo que tú dices, una vez que estén en la calle, nadie va a decir, no, es que se había comprometido con Dargaud a que estaba en el 2027.
1: Claro,
0: solo se te bajó. Es tu primer álbum a nivel internacional. Quiere decir que Blueberry es un álbum colectivo donde estás magnífico. Claro. De ahí, imagino que Dargaud dijo, bueno, ahora de 8 páginas, nada, queremos 120.
1: Sí.
0: O sea, con la trayectoria, claro, con un gran guionista como tienes. Entonces, yo creo que como si salen en el 2029, hay tiempo. Dargaud es una editorial de las más antiguas del mundo del cómic en Francia. Sí. Es un clásico y seguro que lo que quieren es un gran álbum. No quieren tu internacionalización profesional. Entonces, tómate tu tiempo, que sabremos disfrutarlo cuando salga. O sea, que todo lo demás, ni caso. O sea, eso de meter prisa,
1: no.
0: Sí. Muy bien.
1: Ellos, y tengo que decir que no son ellos los que me meten prisa, que el editor es consciente. El último mensaje, siempre le pido disculpas por el retraso y él siempre me dice que no me preocupe, que es un primer libro, que además es un libro que no es una serie. Si es una serie, sí hay más presión con los tiempos, pero al ser un libro autoconclusivo, pues tampoco importa tanto que salga un año, que salga otro. Pero bueno, no sé, yo necesito hacer un mínimo de 6 páginas mensuales y claro, cada viñeta es como un pequeño cuadro, es todo muy pictórico y lleva tiempo y de momento no estoy alcanzando ese ritmo, pero bueno, espero alcanzarlo y que al final, pues, porque también me viene bien tenerlo más controlado y no sufrir tanto con cada página. pero está quedando muy bien. Yo estoy muy contento. Hay páginas que son realmente potentes y está quedando todo muy homogéneo, que es algo muy importante. No hay saltos de estilo ni de personajes, sino que todo está quedando muy compacto y tanto Fred como... Es cierto que en las últimas páginas no ha habido ninguna corrección, que es algo bueno, que yo soy tan concienzudo que ya cuando se la mando les parece estupenda y eso me da mucha tranquilidad también, claro, a la hora de continuar.
0: Claro, o sea que tranquilamente. Alberto, me habías dicho que solo nos dabas unos minutitos. Vuelve a tu tabla
1: Creo que...
0: para dibujar. Cuidado con la espalda, que sabes que el mal endémico de los dibujantes de cómic es esa inclinación. Antes se hacía en analógico sobre papel, tú trabajas sobre pantalla, pero bueno. Con toda la tranquilidad del mundo, queremos disfrutar. Sabes que desde No Solo Cine llevamos siguiendo la trayectoria de Amarillo desde sus comienzos.
1: Sí,
0: Seguiremos haciéndolo, te iremos
1: muchas
0: robando
1: gracias.
0: unos minutitos para hablar de Amarillo.
1: Encantadísimo.
0: Ahora ya estás en la
1: Muchas
0: recta
1: gracias.
0: final, piensa que faltan 100 páginas. Ya mañana o la semana que viene serán 99, tranquilamente.
1: Sí, una a una.
0: Claro,
1: Partido a partido.
0: tranquilamente. Recordar que
1: Okay.
0: tanto el álbum colectivo de Blueberry, que ya está editado por Norma Editorial, ya se puede conseguir en castellano, como posiblemente los acuerdos entre Dargaud.

0: el libro y más allá. Y bueno, día 10, 12 de la mañana, día 17, 12 de la mañana, en los claustros de Santo Domingo, en Jerez. Te vamos a tener allí, te vamos a disfrutar y te vamos a escuchar y nos lo vamos a pasar muy bien cuando nos hagas ese recorrido por tu obra. Felicitar al Ayuntamiento de Jerez por la iniciativa y que iniciativas como esta engrandezcan el mundo del arte, el mundo de la cultura, vinculado además con la población y con Jerez, y que tu trabajo además creo que merece la pena observarlo, verlo, por gente que le gustan los tebeos y por gente que no le gustan los tebeos, porque a lo mejor de pronto consigue tener otra visión de, no, yo es que leía hazañas bélicas cuando era pequeño y no me gustaba, claro. o era una historieta muy machista, o yo qué sé. Tu trabajo es un trabajo espectacular en todos los sentidos y hay que apreciarlo. Te dejo y seguimos el programa, ya seguiremos hablando. Un abrazo.
1: Muchas gracias por todo y nada, encantadísimo, cuando queráis.
0: Te tendremos de nuevo, descuida. Un fuerte abrazo hasta ahora.
1: Un abrazo.
0: Bueno, y ahora nos vamos a pasar a ver un vídeo, y os lo voy comentando, el Storm 2, que está absolutamente de la mano de Yun Lee. Hay una coreografía espectacular, vamos viendo imágenes, si te parece. O escuchamos un poquito, Dani, y me parece que son 30 segundos y nos situamos, porque es parte del rodaje de este cortometraje, un segundo cortometraje, dividido en dos partes, y que lo tenemos para ahí. Storm 2, de Yun Lee como protagonista.

Bueno, ahí lo tenemos. Está dirigido por Román Gabras, director francés, director de cine, digamos, y hijo, no olvidaros, de Costa Gabras, el gran director, aún vivo, con 93 años, no solo vivo, sino dirigiendo, su padre, Costa Gabras, un director griego que se afincó en Francia, en París, hace muchos años, y de ahí ha salido una muy buena cosecha. Se casó con Michelle Susan Rey, que es periodista y productora cinematográfica, y ambos tuvieron 3 hijos. Román Gabras es el director, por ahí le tenemos, de esta maravillosa pieza, en una especie de cortometraje, videoclip, que está arrasando en las redes. Pero luego tiene a su hermana Julie y a su hermano Alexandre, que son ambos directores y productores cinematográficos franceses, como lo es él, ¿no? de origen griego. Muchas y muchos de los que estáis viendo ya estaréis familiarizados con este trabajo, con Storm 2, con Yum Lee, y porque además es un fenómeno de redes sociales, donde además la IA está teniendo una parte fundamental, porque este juego coreográfico se reproduce continuamente con rostros más o menos conocidos, con gente del mundillo de la calle, donde juegan de una manera, en algunos casos, muy simpática, a escenificar ese juego donde ahí el protagonista se sitúa, empieza a cantar y a partir de ahí hay un juego. O sea, voy a visitarlo, pero ver el original, Storm 2, de Yun Lee, que merece la pena. Es una pieza pequeña, breve y muy inteligente. Y bueno, nos vamos a ir, Dani, ahora a algo mucho más cerca. Me pones ese tarjetón que tenemos de los pueblos de colonización de la provincia de Málaga, arquitectura y arte. Aquí tenemos a una maravillosa jerezana, que es Ricarda López González, que presentará en este caso en Málaga, el día 7 de octubre a las 7 de la tarde, en el Salón de Actos de la Sociedad Económica de Amigos del País, en Málaga. Si caéis por Málaga, os podéis dejar caer por allí. Ricarda es una investigadora de los pueblos de colonización. Hasta la fecha tiene libros similares de investigación sobre Sevilla, Cádiz, Granada, Jaén y Córdoba. Y ahora le tocaba Málaga. Lleva muchos años trabajando.

0: esos pueblos de colonización que yo creo que todas y todos conocemos porque tenemos cerca, que se hicieron bajo el régimen de Franco y que se crearon pequeños pueblos donde antes en general no había nada. Ella es una experta y yo no del tema. Algún día le pediremos que venga al programa y nos hable de situaciones muy paradójicas, muy curiosas, arquitectónicamente muy llamativas, interesantes, supongo que en algún caso, y ella trabaja esa arquitectura de los pueblos de colonización que hay diseminados principalmente por toda Andalucía. No sé si en otras comunidades autónomas se hicieron estos pueblos de colonización, ¿no? Si caéis por Málaga el día 7 de octubre, ahí podréis ver, ahí tenemos a Ricarda muy expresiva en una reunión contando su trabajo de investigación. De rubia tenemos a Ricarda firmando sus libros y, bueno, con esa inteligencia que la caracteriza. Y ahora nos vamos a ir al crítico. Nos vamos a ir al crítico. El crítico es un libro que acaba de salir de la mano de Alejandro López Menacho. Vamos a ver la portada de ese libro, que lo tienes tú por ahí. Alejandro López Menacho le tendremos en breve con nosotros. Hoy, por compromisos profesionales, en el último momento me comentaba que no podía estar hoy con nosotros, pero sí que creo que el libro merece la pena. No solo lo creo yo, sino también lo cree Rafa Caballero, ese director de producción, amigo de la casa, jerezano donde los haya. Y en este caso vamos a ver unas declaraciones de amigo a amigo entre Alejandro López Menacho, como homenajeado, y Rafa Caballero, que nos cuenta todo esto.
1: Bueno, bueno, bueno. Don Alejandro López Menacho, El Crítico, su nueva novela. Desearle todo el éxito, lo va a tener seguro. Yo ya le he comentado que me encantaría poder mover esa obra y esa novela por el sector del cine, que tengo muchas compañeras y compañeros, tanto técnicos, técnicas, directoras, directores, productoras, productores, actrices, actores, que seguramente disfrutarán mucho de este libro. Alex, pues, además de ser un gran amigo y un compañero de muchas batallas, de esas personas que cuando en una situación compleja en Madrid te abren la puerta de su casa y te ofrecen su techo, como fue el caso conmigo, pues nada, decir que le va a ir genial, que es, además de un buen amigo, como decía, es un gran periodista, es un gran escritor, es un buen cinéfilo, es un buen melómano, y compartimos no solo cultura, sino también el mejorar un poquito las cosas de este mundo que nos indignan. Y entonces, a tanto a él como al crítico, le deseo mucho, mucho, mucho, mucho, mucha mierda, como se dice en el sector, y sobre todo mucho corazón y mucha, mucha revolución. Un abrazo enorme.
0: Muchas gracias, Rafa Caballero. Nos dejas los dientes largos. En breve tendremos a Alejandro López Menacho aquí con nosotros, en directo, hablándonos de su trayectoria como escritor y sobre todo de su último libro, de su última novela, que es El Crítico, que, como yo le comentaba hace unos días de récord a Rafa Caballero, digo, oye, a lo mejor esto podría convertirse en un largometraje. Ni Rafa ni yo nos hemos leído todavía la novela porque acaba de salir. Entonces, ya no adelantemos acontecimientos, hablaremos con Alejandro López Menacho sobre El Crítico. Pero ahora os quiero contar algo. Volvemos a Jerez. Jerez con acento, ahí tenemos en la cuarta edición, es un festival de cine que está creciendo muy bien. Tenemos otro cartel, digamos, donde relaciona también, ahí tenemos el cartel de la cuarta edición, muy chulo, muy apetecible, porque cuando ves un cartel chulo, mira, ahí tenemos, en Jerez se come de cine, porque hay una vinculación entre lo gastronómico y una manera de comer por consumir cine, digamos, hay un jueguecito de palabras. Y en este caso, su directora o codirectora, si no me equivoco, que es la gran actriz, directora de una escuela de interpretación magnífica en la calle Porvera, en Jerez, nos va a contar esto. María Espejo.
2: Hola, muy buenas. Soy María Esquejo, directora de contenido del Festival de Cine con Acento y no puedo estar en el programa, pero mando este mensaje porque quiero que estéis al día de todo lo que estamos haciendo. Y es que el Festival de Cine con Acento, la cuarta edición, está a punto de llegar del 13 al 17 de octubre. Todas las actividades son gratuitas hasta completar aforo. En nuestra página web tenéis toda la información de todos los cortos, las películas, los cortos documentales que vamos a proyectar y también nuestra gala de clausura que será en el Teatro Villa Marta. Para todo esto, la información en nuestra página web www.festivaldecineconacento.com. La verdad que es una oportunidad súper bonita para compartir cine, para conocernos y para hacer relaciones pues, que duran en el tiempo. Nos vemos muy pronto en el programa. Hasta luego.
0: Bueno, María Espejo, grandísima. En breve estará aquí con nosotros para desvelarnos de qué va a ir esta cuarta edición, pero es un festival que ha ido creciendo desde su primera edición, que interesa mucho, que no nos lo podemos perder, que como ella dice, todas las actividades son gratis hasta acabar el aforo, digamos. Y bueno, nos tenemos que acercar una vez más a Jerez, los que no vivimos en Jerez, y disfrutar de cine hecho aquí. Y para nuestra gente. Y que además es un cine que, como todo el buen cine, se puede trasladar a cualquier lugar de este planeta. Bueno, nos vamos a ir a publicidad un momentito y enseguida volvemos.

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0: Bueno, y ahora, para acabar el programa, tenemos nada más ni nada menos que a Puy Oria, esa gran productora, en este caso recalco, navarra, que está de actualidad por aquello de que Fernando Méndez Leite, y ahora veremos de nuevo las imágenes, nos ha dicho esta semana que nos vamos con los Goya el 6 de febrero a Pamplona. Pero qué fiesta, ¿no, mi querida Puy Oria? ¿Qué tal estás?
1: Bueno, muy buenos días a todos y a todas. Muchas gracias por invitarme a compartir estos minutos con vosotros. Y por supuesto, pues felices, ya sabes, eso de a Pamplona hemos de ir, pues eso, iremos a Pamplona, los académicos y académicas, a celebrar la fiesta de los Goya. Este año toca allí desde esa decisión que hace ya unos años la academia tomó de ir cambiando de ciudad, que creo que fue una gran decisión, la verdad.
0: Bueno, vamos a ver, Puy Oria, yo no me, digamos, no se me pasa por la cabeza el que tú no hayas tenido nada que ver con esta historia, porque eres alguien muy influyente, con todo merecimiento en la cinematografía española, sin duda, pero en este caso llevas mucho tiempo trabajando para atraer los rodajes a esa, a ese santo lugar que es la provincia de Navarra, y en este caso Pamplona como capital, nos va a agasajar a los académicos pues, como pocas veces. Yo acabo de decir al principio del programa que es una fiesta que en este caso que los Goya se celebren ese 6 de febrero en el norte de este maravilloso país. Y que disfrutemos mucho. Ahí tenemos a Fernando, como arrancábamos el programa con él y con el audio. ¿Algo ha habido? ¿Nos puede contar si has estado intrigando, entre comillas?
1: Bueno, no os voy a contar, pero evidentemente son muchos los años de recorrido profesional para que pasen cosas como esta en tu comunidad. Más allá de eso, fíjate, a mí me parece que la mayor intriga es haber hecho seis películas y una serie en Navarra en los últimos años. Creo que más que eso es difícil, o sea, tener la complicidad allí de los compañeros técnicos y técnicas, actores y actrices, para que entre todos poder potenciar nuestra comunidad, que no es una comunidad fácil de potenciar en el sector audiovisual porque cuesta, es una industria todavía pequeña y lo que a mí me interesa más que potenciar galas es potenciar industria y ayudar a mis compañeros en todo lo que yo pueda, ya que yo me tuve que ir de Pamplona muy pronto porque dedicándome al audiovisual allí era imposible. Entonces, poder aportar algo a que otra gente, otros compañeros, otras compañeras, alumnos, estudiantes puedan salir adelante en su ilusión de trabajar en el audiovisual, en su propia comunidad, ahí intrigo todo lo que haga falta. Pero ya en esto de las galas, ya hay otros y otras que les interesa mucho más. Yo en lo que pueda ayudar y aportar, lo haré, Bruto, como ya lo sabes, como he hecho siempre. No me he desconectado jamás de mi tierra. Y no lo voy a hacer, sobre todo porque me encanta rodar allí y creo que somos un sitio imposible comparativamente de superar, porque tenemos todos los espacios y todos los escenarios naturales que se necesitan en múltiples proyectos.
0: Desde luego, tu productora Puy Film, perdón, Oria Film, es una productora afincada en Madrid, Oria Film, y bueno, pero que eso, que en la medida de lo posible, como te has dicho, con una larguísima trayectoria profesional en el más alto nivel, recordemos ese nombre mítico que es Moncho Armendáriz, donde ha sido responsable de la producción de muchos de sus trabajos. Sacamos el tema de la exención fiscal. ¿Qué te parece? O sea, ahí también has trabajado mucho porque Pamplona, junto con Euskadi, junto con Canarias, tuviera una singularidad económica que potenciara los rodajes en Navarra.
1: Bueno, a mí la exención fiscal me parece una idea que en su momento se puso en marcha porque había opción en Navarra de hacerlo por su particularidad con la hacienda que tiene. Tiene hacienda propia y eso le da esa singularidad junto con Euskadi que le ayuda a poder tener esa posibilidad de mejorar los incentivos. Yo creo que eso es una oportunidad que se aprovechó en su momento, que se sigue aprovechando. Pero a mí más que porque se utilice para que se desgrabe más dinero la gente que viene a rodar, me ha parecido siempre importante y creo que se ha demostrado para que el hecho de que los rodajes vayan allí hayan tenido que contratar a gente de allí, porque cada vez hay más equipos propios allí. O sea, ahora mismo una película en Navarra se podría hacer prácticamente con un 90% de equipo navarro, cosa que hace unos años era impensable, porque ya hay gente formada a muy alto nivel para poder dar respuesta a producciones que vengan de fuera o a las propias producciones locales. Eso creo que es lo más importante y lo mismo a nivel artístico. Hay cada vez más, hay que seguir trabajando, creo que ese es el caballo de batalla que estamos ahora. Y hay una cosa que hace tiempo ya que hablé con el gobierno, hace bastantes años, y es la creación y la puesta en marcha y la formación de producción ejecutiva allí. Que eso al final va a ser lo que ponga más proyectos en marcha de la propia tierra, pero con la pata productora de la de allí, no de que venga de fuera, que esa es más sencilla, es el incentivo, aplicación y punto.
0: Desde hace aproximadamente 7 años, María Chivite, como presidenta del gobierno de Navarra, creo que ha jugado un papel importante en esa defensa del cine rodado en Navarra. ¿Cuál es tu opinión al respecto en esta? Pero tú empezaste ya antes con otros gobiernos, digamos, pero ¿cómo ves esa etapa de María Chivite con respecto a lo cinematográfico? Todo lo demás ni me meto ni lo conozco, ¿no?
1: Bueno, María efectivamente es muy consciente y lo que te decía antes, con María yo he hablado no solamente de que vengan rodajes a Navarra, sino de potenciar la industria y la producción generada por empresas navarras. Y eso yo creo que es una cosa que está intentando potenciar. Creo que esta semana que viene hay un curso de producción ejecutiva allí, pero desde el punto empresarial, o sea, realmente es potenciar a los empresarios, a los emergentes, y que eso vaya dejando una huella de creación de empresas en Navarra. Eso quizá es lo que más está haciendo falta ahora. Hay, pero no tienen capacidad suficiente para asumir proyectos grandes o medio grandes o pequeños. Están más en terrenos cortometraje, documental. Entonces, bueno, yo creo que con un pequeño empujón que hiciera el gobierno de Navarra, y creo que María estará de acuerdo conmigo, creo que puede generar un nacimiento de muchas empresas productoras, como si tiene, por ejemplo, el País Vasco.
0: Sí, porque en este caso estás hablando de lo que técnicamente se llama service muchas veces. Van otras productoras nacionales, internacionales a rodar allí y bueno, y las migajas, entre comillas, se lo quedan, como nos pasa en Andalucía, digamos, se lo quedan las productoras medianas o pequeñas, ¿no? Eso está bien, pero creo que lo que nos cuentas es que habría que dar el salto, digamos, a que, ya que dices que un 90% de los profesionales navarros pueden asistir para generar de principio a fin producciones interesantes, ¿no?
1: Eso es, lo has entendido perfectamente. O me he explicado yo muy bien o tú lo has entendido muy bien.
0: Para llamarme bruto,
1: Hombre,
0: tú sabes.
1: tenemos un hándicap también en Navarra que no tiene País Vasco y es que no tenemos televisión local como tal. Lo cual, bueno, es una pata que a nivel financiero nos falta. Creo que habría que potenciar el acercamiento de la cadena vasca hacia nosotros también. Creo que ahora es momento de reivindicaciones. Ojalá la industria navarra sea capaz, a través de sus asociaciones, de comenzar este debate y que también el gobierno de Navarra escuche las necesidades para cuando haces un plan financiero tener todas las patas cubiertas de tu plan y poder poner en marcha proyectos, pues si no es muy difícil, si no nos convertiremos eternamente en service, como le pasa a Andalucía y le pasa a tantos otros sitios, en España y fuera de España. Creo que es lo que hay que evitar, de lo que hay que, bueno, se puede combinar. Yo nunca he dicho que no se combine, y viene muy bien, hay mucha gente y hay empresas, muchas productoras de service que lo hacen fenomenalmente bien, pero el que no quiera ser service y perder su IP y quiere ser un productor independiente y creativo, que pueda hacerlo y que sea navarro, pues mejor que mejor.
0: Puy Oria, yo acabo de aterrizar hace unas horas de París, donde por motivos profesionales he pasado algo más de 2 semanas. El proteccionismo francés a su propio cine, a su propia industria, ¿crees que es algo a imitar?
1: Yo siempre lo he creído y yo no creo que la palabra sea proteccionismo. Yo creo que es reconocimiento de la cultura y de lo que la cultura aporta. Yo creo que aquí siempre se ha hablado de la cultura como, bueno, esos pitiriteros que están por ahí y que alguna cosa hacen y entretienen a veces y alguna les sale bien. Creo que esto es un trabajo de largo, es de fondo, y que lo que tiene el cine francés, que a mí me da mucha envidia, es que su público le quiere. Y eso es lo que creo que tenemos que conseguir nosotros, que seamos nosotros mismos quienes queramos nuestra cultura y nuestro cine. Eso sí me da envidia. Luego, a nivel legal, legislativo, también efectivamente tiene una consideración de defensa de la producción independiente muy fuerte, que también me parece muy importante que copiemos bien y que realmente mejoremos nuestra legislación. Lo que pasa es que luego viene lo de siempre, que es que somos muchos, cada uno de una procedencia, de unos con unos intereses, y es difícil ponerse de acuerdo. Pero yo creo que en España empieza a hacer falta el consenso y el diseño de un plan de producción para todos los niveles. Pero bueno, es que en España hacen falta eso en tantas cosas que realmente no somos los únicos. Y copiar de Francia siempre ha sido nuestro objetivo. Pero bueno, por ahora no hemos copiado ni mucho ni muy bien.
0: Bueno, Puy, mira, como es estos directos, si te puedes alejar un poco de la cámara, porque llevamos un rato siendo viéndote, ahora perfecto, de nariz para abajo. Ahora te tengo ya un poquito más a lo mejor, para verte lo linda que eres. Ahí perfecto, con muy buena luz. Mira, para acabar, que nos queda muy poquito tiempo, háblanos de Oria Film, de tu productora. ¿En qué estás metida? Porque sé que siempre te metes muchos líos maravillosos.
1: Bueno, Oria está como siempre enredada en cosas. Seguimos con la consultora audiovisual. La verdad que con poco tiempo para dedicarle, pero con mucho interés en cantidad de formaciones, talleres, cursos y sobre todo asesoría en proyectos concretos, tanto a nivel de producción como de dirección o de guión, o de lo que sea, o de montaje, etcétera.
0: Te vas acercando a la cámara. Perdóname que te interrumpa, pero volvemos. Ahí, perfecto. Ahí te tengo.
1: Bueno, sí. Pues eso. Estamos con muchos proyectos a nivel formativo, sobre todo. Sabéis que nosotros tenemos como varias patas desde Oria. Uno es en la formación. Yo sigo, por supuesto, en mi escuela de siempre, en la universidad, en talleres en múltiples sitios dentro y fuera de la ciudad de Madrid, y también sigo por Granada, por Jaén. Bueno, es mi itinerario de los últimos bastantes años y, por supuesto, siempre con proyectos en la cabeza. Estamos ahora mismo en desarrollo de dos. No sé lo que pasará, yo me lo tomo con cuando tenga que ser, será, pero tiene que ser como queramos que sea. Parece un juego del verbo ser, pero al final es lo que hemos defendido toda la vida y en Oria no vamos a cambiar eso.
0: O sea, claro que sí. Vuélvete a echar un poquito para atrás. Nos quedan ya unos segundos nada más. Espero que nos podamos encontrar, si no antes, el 6 de febrero en Pamplona. Espero, porque es justo y merecido, que en esa entrega de premio estés presente no solo en el patio de butacas, sino en el escenario, porque tu trayectoria, la de Moncho y la de Puy Oria, la de Moncho Armendáriz y Puy Oria, es tan reseñable con respecto al cine nacional, internacional, y reivindicaros eso, vuestro quehacer como hacedores de todo este proyecto, de todo este potenciar esa magnífica comunidad autónoma que es Navarra, pues te vamos a ver por allí. O sea que, bueno, ahí te veremos.
1: Pues no lo sé, la verdad es que todavía esa parte no la hemos considerado, veremos a ver. No es un interés específico. A mí, el que ya vaya a Navarra, el que la gente de Navarra me esté llamando por la ilusión que tienen, porque de alguna forma estamos en un momento muy gris alrededor, con lo cual cualquier noticia de alegría, de que va a pasar algo diferente, de que va a haber eventos, etcétera. Y si no nos vemos el 6 de febrero, pues nos veremos el 6 de julio en San Fermín. O sea que aquí
0: dalo
1: no pasa nada. Somos capaces de estar en nuestra tierra montones de veces. De hecho, Moncho hace 2 años le nombró el alcalde de Pamplona embajador de la ciudad. Y vamos, todavía no hemos ido desde entonces al Chupinazo y siempre es buen momento, ya te digo, si no es el 6 de febrero, el 6 de julio. Y si
0: Muy
1: quiere
0: bien.
1: venir Méndez Leite, será más que invitado.
0: Dalo por seguro. Muchísimas gracias, Puy. Gracias por atendernos. Y bueno, seguimos tu pista y seguimos en No Solo Cine, que nos hemos quedado ya sin tiempo. Y nos vemos la semana
1: Perfecto.
0: que viene. Un fuerte abrazo a todos. No Solo Cine, Bruto Pomeroy. Nos vemos dentro de nada, el próximo viernes. Y un fuerte abrazo para todas y todos.

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Hola, bienvenidas, bienvenidos al Puerto del Jazz. Saludos afectuosos, abrazos múltiples de todos estos majaras, estos locos por el jazz que hacen posible el contenido y yo diría más el continente de este espacio.

Como ya sabéis, este programa se emite desde la ciudad del puerto de Santa María, desde su emisora municipal radiopuerto.fm. Se escucha en la ciudad en el 107.8 de la frecuencia modulada y bueno, se puede escuchar también a nivel de internet a través de su propia página web o en los podcasts habituales, que son Apple Podcast, Spotify o iVoox. Mi nombre es José Luis Caucelo y bueno, no podemos terminar nuestro protocolo habitual de entrada al programa sin nombrar al gran Cifu, un divulgador mítico, irrepetible, que cuando comenzaba sus programas decía: esto es un programa de jazz para ti que te gusta el jazz. Bueno, pues vamos a comenzar nuestro espacio. Hay un par de noticias que tenemos este mes que viene. Perico Sambeat en el Teatro Falla, y en Huelva tenemos a Aldi Meola, así que mirarlo por internet y tendréis toda la información. Interesantísimos dos conciertos. Intentaremos ir al de Aldi Meola porque es uno de los grandes que nos queda todavía por escuchar y por ver en directo. Y bueno, como todos sabéis, tuvo un pequeño percance cardíaco en el 2024. Y bueno, antes de que se retire de los escenarios, pues es interesante poder cazarlo, en el buen sentido de la palabra, y verlo en directo, que es uno de los grandes guitarristas de jazz contemporáneo que tenemos vivos. Bueno, pues vamos a ver si os gusta el repertorio, a ver si os gusta lo que hemos elegido para hoy. Nuestro invitado principal es un trompetista. Sui generis, es muy especial. Bueno, volvemos con la palabra especial, pero es que es verdad. Son músicos con una personalidad enorme. Marquis Hill es un músico que nace en el 87 en Chicago. Muy reconocido trompetista, compositor y líder de banda. Es muy conocido por fusionar el jazz con géneros como el hip-hop, el rhythm and blues o el soul. También mezcla música electrónica de Chicago en sus composiciones. Hace poco vimos un concierto en la televisión, me parece en Montreux, y el concierto no era nada clásico. Era un concierto donde, hombre, se notaba la grandísima calidad de Marquis Hill, pero que la forma de fusionar la música que compone, pues hace que tenga un estilo muy propio, que muchísimos críticos están diciendo que puede estar lo más arriba que hay en la trompeta jazzística contemporánea. Vamos a empezar ya a escuchar a Marquis Hill en nuestro puerto del jazz. Nos vamos a 2016, un trabajo que se llama The Way We Play. Lo dicho, veréis
que, aunque no he elegido temas demasiado rompedores, en el sentido de que, bueno, él de vez en cuando pues hace reivindicaciones y hace párrafos hablados, a nosotros particularmente eso como que no nos gusta demasiado. Pero bueno, es parte de su música y hay que respetarlo, por supuesto. En este trabajo, por supuesto, Marcus Hill, trompeta y flugelhorn, Christopher McBride al saxo alto, Justin Justefan Thomas al vibráfono, Joshua Ramos al bajo, el gran baterista Macaya McCarren. Y bueno, tiene otro montón de músicos especiales. Está grabado en Nueva York, en Brooklyn, y en los estudios The Village. Y creemos que, bueno, las grabaciones también son de un grandísimo nivel. Así que bueno, de este The Why We Play de 2016 hemos elegido el tema Moonrise.

Hill crece en el sur, en la parte sur de Chicago, el South Side de Chicago. Él comienza a tocar la trompeta a los 10 años, inspirado por un primo, pero su enfoque en el jazz se consolidó en la escuela secundaria cuando un profesor le regala el álbum Candy de 1958 del gran trompetista Lee Morgan de la Blue Note. Como casi siempre pasa, ¿no? Son discos o son actuaciones que marcan al músico de por vida. Él se gradúa con una licenciatura en educación musical y estudios de jazz por la Universidad Northern de Illinois en 2009 y obtuvo una maestría en pedagogía de jazz por la DePaul University en 2012. Inicios y un reconocimiento temprano. Antes de saltar la fama internacional, Hill ya era una figura respetada en la zona de Chicago. Tocaba en clubes como el Velvet Lounge y el Apartment Lounge, compartiendo escenarios con músicos como Fred Anderson, Vaughn Freeman o Ari Brown. Seguimos escuchando a Marquis Hill. Nos vamos del 2021, del 2016 al 2022. El trabajo se llama New Gospel Revisited, la revisión de un trabajo que él editó hace tiempo, del nuevo gospel, su trabajo en directo y de nuevo buenos músicos, muy buenos músicos como Walter Smith III al saxo tenor, el gran vibrafonista Joel Ross, otro grande como Jane Francis al piano, Harris Raghavan al bajo y otro buen magnífico baterista como es Kendrick Scott. Como habéis podido comprobar, este músico pues empieza a rodear de gente de un grandísimo, grandísimo nivel que, bueno, hace todavía más que sus producciones sean todavía más apetecibles de escuchar. El tema que vamos a escuchar en directo es Autumn.

Marquis Hill es un músico que, pese a su relativa juventud, ya tiene varios premios importantes, como los triunfos que tuvo, por ejemplo, en el primer lugar en el International Trumpet Guild Jazz Improvisation de 2012, premio en el Carmine Course International Jazz Trumpet Solo in Competition también, 2013. Ganó en 2014 el prestigioso Thelonious Monk Institute of Jazz International Trumpet Competition, lo que le dio un reconocimiento global instantáneo y un contrato

0: también se rodea de músicos muy buenos. Son 25 minutos, creo que son, donde está Nashet Croft a la voz, Matt King al teclado, Junius Paul al bajo, de nuevo Makaia McCraven a la batería. Es un concierto, como todos, en directo. De nuevo, muy buen sonido, muy buena grabación. Y A Star Is Born, Marcus Hill en el Puerto del Jazz.
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6: La segunda parte de nuestro puerto del jazz comienza con un trío que tengo que reconocer, no conocía, un trío español, Sumra, fundado en Santiago de Compostela en el 2000 y está considerado como una de las formaciones más longevas y consolidadas de la escena española. El grupo está integrado por Manuel Gutiérrez al piano, Chacobe Martínez Antelo al contrabajo y LAR elegido a la batería. Ha recibido reconocimientos como el premio Martín Kodax de la música en 2014, el premio de Jazz en España 2022 como banda consolidada. Su discografía y ya incluye 8 álbumes y el penúltimo es el que traemos a nuestro puerto del jazz. 7 Visions, año 2021, aunque celebran su 25 aniversario de trayectoria con un trabajo que se llama Revolution, que bueno, hemos estimado traer el 7 Visions, 7 Visiones, como trabajo muy, muy interesante. Es un grupo que es jazz contemporáneo con pinceladas de free jazz, pero que, como es de esperar, una banda de trío de tres músicos que lleva 25 años tocando, pues suenan estupendamente bien y además tienen la cara importante de hacer temas propios. Nosotros valoramos muchísimo esa actitud de los grupos, esa valentía de exponerse con temas propios y además muy buenos. Bueno, pues lo dicho, Sumra, Siete Visions, año 2021, y un tema que se llama Aswan Alexandria.

Como dijimos la semana pasada, vamos a intentar todas las semanas pues dar un salto hacia atrás y escuchar algún músico pues de referencia. En este caso hemos decidido escuchar a Buddy Rich, nacido Bernard Rich el 30 de septiembre de 1917 en Brooklyn. Fue un baterista legendario, ampliamente reconocido como uno de los mejores y más influyentes de la historia por su técnica virtuosa, potencia y velocidad. Fue hijo de artistas de vodevil, comenzó a tocar la batería a una edad muy temprana, alrededor de 4 años, siendo completamente autodidacta. Su carrera profesional en el jazz despegó en 1937 al unirse a la banda de Joe Marsala, para luego destacar en las grandes orquestas de swing de los años 30 y 40, incluyendo las de Bunny, Berrigan, Artie Shaw, Tommy Dorsey o la de Harry James, músico que colaboró pues con Charlie Parker, con Lester Young, con Art Tatum. ¿Os acordáis de la Jazz at the Philharmonic? Pues también estuvo ahí. En el 66 ya forma su propia big band y que, bueno, se convirtió en su principal actividad artística durante las 2 últimas décadas de su vida. Bueno, pues de Buddy Rich traemos su big band, una grabación muy buena en directo en el Club Chess Club Hollywood en 1966 y con una big band de auténtica maravilla. Buddy Rich, Big Swing Face. Vamos a disfrutar de una de las mejores big band de toda la historia. La grabación, muy buena.

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Hola, muy buenas tardes. Bienvenidos una semana más al programa de Mar. La actualidad ya está en marcha y nosotros también. Todo lo que tenéis que saber lo vamos a contar aquí. Bueno, más bien yo, nuestros invitados que son los verdaderos protagonistas de aquí del programa día a día. Así que quédense que comenzamos.

0: Ahora sí que comenzamos el programa de hoy lunes con muchísima actualidad aquí del puerto de Santa María y lo hacemos con Juan Rosello Martín, el escritor, y viene acompañado de Pablo Rosello, restaurador de las fotografías del libro. Vamos a hablar de nuevo con ellos. Bienvenidos a los dos de nuevo. Una alegría de teneros, ¿eh? Porque vamos a hablar de cómo ha sido esa presentación del libro este fin de semana. Estuvimos hablando del libro y del día de la presentación y no nos podíamos quedar con la cosita de cómo fue, porque sé que ha sido todo un éxito y habéis superado totalmente las expectativas.
1: Sí. Buenos días. La verdad es que este libro cuenta la historia de unas décadas del puerto Santa María. Todo aquello que se llamaba el sector pesquero, el auge y después la decadencia. Y va por fases. Ha habido un gran éxito, pero aparte de personas, ha habido un éxito de emociones. He visto gente llorar, gente emocionarse, hablarme de mi abuelo, aquel era mi tío, el que hizo el barco lo hizo con don Tomás Osborne, pero él era el que lo llevaba. Es decir, hay miles y miles y miles de anécdotas detrás del libro que ya son anécdotas personales. La verdad es que, por resumirlo, estoy muy, muy satisfecho con la acogida.
0: Sí, Pablo, y lo que también quería destacar, tu postura, ¿no? Porque tú también eres partícipe del libro con esta restauración de la fotografía que estuvimos hablando el otro día, que hombre, que fue muchísimo trabajo, muchísimas horas, y supongo que también tú contento, ¿no? Y orgulloso de esa presentación y de la acogida que ha tenido en tanto el libro en sí, porque claro, no se conocía lo que era la historia y lo que iba a conllevar el libro, y ha sido una acogida muy bonita, muy sí. Bonita y muy buena.
2: Buenos días, Mar. La verdad que súper contento y súper orgulloso, ¿no? De esa acogida que tuvimos. La gente se ha involucrado muchísimo con nosotros y al final, cuando ves esto, dices, coño, ha merecido la pena todo. Y se ha notado que hacía falta en el puerto un libro que recordara la memoria de estos abuelos, ¿no? De estos tíos, de estas personas que vinieron de Calpe al puerto buscando una vida mejor, una economía para poder mantener a su familia. Y vamos, ha sido un éxito total. El libro, pues, para todas aquellas personas que no hayan podido asistir por temas de trabajo o por temas de salud, el libro se va a poder encontrar en la calle Larga, en la librería Zorba, y también en la placilla, allí en la papelería de la Carmelina.
0: Ajá, eso donde podéis buscar, sí, porque también decir que la venta de este libro tiene un fondo solidario, que eso no lo pudimos decir la semana pasada, y por eso queríamos de nuevo, pues, invitaros, ¿no? Porque coméntanoslo vosotros, ¿no? Que sois los principales, los invitados. Pablo.
2: Pues mira, ahora en Afanas, en el centro de Mercedes Carbó, allí también, que se me había olvidado, también se puede
0: adquirir el libro, ¿no?
2: Adquirir el libro, claro. Esto, el libro, pues todo es una recaudación que irá destinada al Colegio Mercedes Carbó y
1: un proyecto.
2: Claro,
0: un proyecto que tienen ellos.
2: Sí.
0: Por hacer, y entonces pues vosotros vais a colaborar con
2: vamos
0: todo lo que recauden de las ventas de este libro.
2: Vamos,
0: o sea, que
2: a poner
0: es importante.
2: Un poquito de arena para que aquello vaya mejor.
0: Que al igual en Calpe también, en otra organización también,
2: exacto,
0: todo lo que se venda allí en Calpe también vaya dirigida
2: a un centro de educación especial también.
1: Maite Boronat, de un centro comarcal de discapacitados.
0: Ajá.
1: Es la idea la misma y con el mismo fin, pero hemos dividido en Calpe, pues lleva Maite Brunat, y en el puerto Afamas.
0: Claro.
1: Yo quería comentar algo. Lo que pasó en el sector pesquero está en la memoria de todos. A todos lo hemos escuchado alguna vez. Lo que pasó. La verdad es que yo he tirado en falta esto, que no, después de tantas décadas, que no haya nadie que, cuando digo nadie, me refiero a instituciones como ayuntamientos, como universidades, que hayan recopilado todas esas vivencias y las hayan unido. El libro depende de eso, de que en el fondo es aquellas vivencias de aquellos años, años 30, 40, 50, 60, que todo el mundo habla del puerto, todo habla del sector pesquero, pero también se habla de miles de trabajos que conllevó, porque ahí habían explotadores, vendedores, rederos, gente que llamábamos tocadores, motorista, talleres, ahí había de todo.
0: Y en el libro se refleja todas estas personas todo. Y todos estos trabajos, no solamente los pescadores.
1: Todo. Efectivamente, en cada capítulo hablamos y hablamos con todo el cariño de personas que ya no están entre nosotros y que hemos ido recogiendo a través de los descendientes de estas personas, como, pues, por poner un ejemplo, los buzos. Los buzos eran importantes en un puerto donde habían 70, 80 barcos amarrados, pues el buzo era importantísimo. La misión de las cofradías de pescadores, cuando más adelante empezaron las trabas con Marruecos, pues bueno, eso se conoce, pero lo que hemos querido es plasmarlo. Y hay un capítulo muy, muy difícil y muy delicado, que fue muy fuerte aquí en el puerto Santa María, que fueron los naufragios. Uh-huh. Hubieron naufragios muy sonados, como, y voy a nombrar solo dos, porque hubo víctimas. El Domene Baró y el Calpe Quintans. Eso supuso un antes y un después. Un antes y un después, debido a que a partir de esos momentos ya hubieron que tener unas medidas de seguridad y unas normas, porque no se podía salir. Eran barcos que iban a navegar en lo que llamábamos turnos pesqueros, pero eran 40 días.
0: Fíjate, pues se podía considerar, Juan, que también es el libro, es un homenaje a estas personas, ¿no? A título póstumo, de la vivencia, de recordar, ¿no? De no dejarlas en el pasado, que los recuerden simplemente la familia, sino que se entere todo el mundo de sus trabajos, de la labor de aquella época, y que no se quede en el tintero, sí, sino que eso es historia, forma parte de la historia del puerto. Y además la vemos en fotografía plasmada, como tú bien lo has rescatado, porque supongo yo que al verse, no, Pablo, al verse incluso familias, ¿no? Que diga lo que decíamos, mira, es mi abuelo, es mi tío, es mi vecino, pues, que se vieran en esa foto, es importante, la parte importante de la historia, pero también parte importante en el libro por tu parte, porque ellos se pueden ver, porque sí. Imagínate, estamos hablando de años que esa foto al tiempo pierde en calidad.
1: Sí, pues
2: al fin y al cabo ellos son los verdaderos protagonistas del libro.
0: Exactamente.
2: ¿No? Aquellas personas que hoy en día no se encuentran con nosotros, pero siempre están en el recuerdo. Uh-huh. Ellos son los verdaderos protagonistas.
1: Efectivamente. Yo sí que tengo que comentar de que el Calpe y el Puerto Santa María son dos ciudades hermanadas, pero con un hermanamiento serio, afectivo, de familias y de personas. Uh-huh. Eso es de los hermanamientos que no hay nada ficticio. Que pasas por el puerto y es bastante normal que alguien te hable, oigas hablar en valenciano. Es algo normal. Cada día se pierde porque ha habido esa unión. Uh-huh. Y esa unión y esa integración. Es decir, porque ahora cuando hablas de un morato o un rosello, pues esos nombres ya son tan calpinos como portuenses, tan portuenses como calpinos.
0: Exactamente.
1: Esos ya es un, se mezclan y tienen un recuerdo muy grande.
0: Y Juan, y cuando habéis hablado con los familiares, ¿no?, y los protagonistas prácticamente de aquella época, ¿no?, ¿qué historia o testimonio os han emocionado especialmente? Porque ese día, como tú dices, fue un día, aparte de la presentación, emotivo, de muchos encuentros.
2: A mí, sobre todo, se me han acercado personas que acabamos de terminar de escribir el libro y de presentar el libro. Y ya me han llegado personas diciendo que cuándo vamos a sacar la segunda edición del libro. Digo,
0: Te dé un poquito de descanso,
2: poquito de tiempo,
0: ¿no?
2: Pero, al fin y al cabo, eso, pues,
0: exactamente,
2: más satisfacción me genera. Porque
0: te motiva más, mucho
2: queremos más.
0: Y exactamente.
2: Yo creo que eso sí es lo más.
0: Es que es una historia, como dices tú, Juan. Es una historia que se tenía que contar.
1: Sí.
0: Es una historia que se tenía
1: Estaba en la mente de todo el mundo, pero no estaba plasmada. Yo creo que lo que hemos conseguido, con muchísimo esfuerzo, es a través de 944 fotos antiguas,
2: muchísimas fotos.
1: Darle el valor, porque ahí se recuerda el barco de mi abuelo, el que iba en el barco era mi tío, los que estaban jugando a las cartas dentro del barco eran los marineros, esto fue la visita de la Virgen del Carmen. Y hay tantas y tantas anécdotas, y cada anécdota es una fotografía.
0: Claro. Sí, porque yo os iba a preguntar, ya que habéis explicado tanto, ¿había alguna cosa, algún dato que, Juan, que tú no sabías y tú, Pablo, igual que eres más joven? Incluso porque, hombre, tú has vivido mucho y has vivido la historia, pero al documentarte de cosas que a lo mejor tú no supieras, dices, mira, ahora es cuando me he enterado, porque bien, porque tu familia, tus antepasados no te han contado por X circunstancia.
1: Bueno, aquí se llega a ser el segundo puerto pesquero más importante de España.
0: Fíjate.
1: Primero Vigo y después el puerto Santa María. Hay 173 barcos. La cantidad de miles de toneladas de pescado diario. La creación de puestos de trabajo. En aquella época hay que pensar que no existen los móviles y que para localizar a una persona se iba a las tabernas, que eran los puestos de reunión, los puestos de negociación, los puestos de conversación, para que éste viniera en mi barco, para que éste darle un poco más, para sacar información del otro. Porque cuando, te voy a dar un pequeño ejemplo, mi barco ha estado muy bien, pero a la mañana siguiente ve un barco y que ha venido con 800 cajas de calamar, pues tengo una curiosidad enorme de para saber cómo. Y a lo mejor la única fórmula de conseguir esa información es coger el contramaestre que venga en mi barco. Es decir, entonces ahí hay una serie de circunstancias personales que ya entra. Las personas, como las vivencias, cómo se movían en aquellos tiempos. Y hay de todo, desde que venían los mejores representantes de hilos, claro, venían aquí, los talleres venían aquí, los mecánicos venían aquí, porque el barco no se movía. Claro. Si se partía y hacían averías, los técnicos de Volum y de todos los motores venían aquí, se quedaban aquí. Es decir, era un sinfín, igual que los contratos se hacían aquí. Hace 15 días estuve tomando un café con don Vicente Belliure, constructor de los astilleros Belliure, todavía vive 94 años y una memoria privilegiada. De los 150 barcos pesqueros que él hizo, 50 fueron para el puerto de Santa María.
0: Fíjate.
1: Prácticamente su hermano Jerónimo vivía en el puerto de Santa María vendiendo barcos.
0: Entonces, que son detalles en que
1: sí, hay, detalles,
0: hay historias para contar. Vamos, hay que leerse el libro y Juan, y como están diciendo, una segunda edición. Segunda, porque supongo que se habrán quedado historias todavía por escribir y por decir.
1: Lo que ahora para mí es importante que el libro tenga la difusión correcta y que el que pueda y tenga alguna foto, alguna anécdota, alguna documentación, pues hombre, que me la haga llegar, que yo con muchísimo gusto, tanto a mi sobrino Pablo como a mí, pues porque si hay una segunda intuición, pues sí, que la ampliaríamos.
0: Exactamente.
1: Ya hemos localizado unos 430 barcos con base en el puerto, todos sus folios y todas las fotografías.
0: Fíjate.
1: De los años 20, 30, 40 y 50. Pero, ¿qué duda cabe? Existen barcos que no hemos podido localizar.
2: Claro.
0: Y lo localizará seguro, Juan. Porque, desde luego, que el trabajo que has hecho con este libro es encomiable. La verdad que han sido un año, como tú nos decías, un año de trabajo, de buscar, ¿no? De buscar esas historias, esos testimonios, esas personas, esos nombres que están reflejados en el libro, los nombres de las personas con su descendiente y todo, que no solamente es la historia, sino también el haber encontrado todos los nombres y los familiares que están también es incluido en el libro. O sea,
1: efectivamente.
0: Que eso recoge mucho.
2: Más de 1.500 personas.
0: Exactamente.
2: Más de 150 familias.
1: Entre con quienes estaban casados, los hijos que tuvieron. No, te has equivocado. No, este es. Primero es la chica, después es el chico.
0: Pues está todo queda plasmado en el libro. Vamos a despedirnos, pero antes, ¿dónde pueden comprarlo aquí? ¿Dónde lo pueden encontrar aquí en el puerto? Dinos.
2: Pues mira, en la calle Larga, en la librería Zorba.
0: Exactamente.
2: Y en la placilla, en la papelería de la Carmelina.
0: Ahí está.
2: En el centro de Mercedes Carbó, en Afanas de las Redes, también podéis adquirir el libro. Y bueno, me alegro de que os haya gustado. Gracias al puerto, ¿no? Por esa acogida. Que la verdad que es que los pelos de los vellos de punta.
0: Exactamente.
2: Y que bueno, que si quieren una segunda edición, pues
0: la van a tener. Y nosotros estaremos aquí para contarlo. Juan, pues muchísimas gracias a los dos. Que tengan buen viaje. En de regreso a Calpe, que nos volveremos aquí en el puerto.
1: Por supuesto.
0: Juan, que este es el primer encuentro de muchos que vamos a tener. Y Pablo, igualmente.
1: Muchísimas gracias.
2: Muchas gracias.
0: Y nosotros vamos a dar de nuevo un breve descanso en el día de hoy. Y quédense, que enseguida volvemos con más historia.

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0: Ya estamos de vuelta y lo hacemos con Carmelo Navarro. Él es concejal de la Plaza Real de Toros del Ayuntamiento del Puerto. Carmelo, bienvenido.
1: Muchísimas gracias, gracias por la invitación.
0: Ya hacía tiempo que nosotros no hablábamos aquí en plató, ¿eh?
1: En plató, gracias a Dios, muchas veces.
0: Exactamente. Mira, cuando hablamos de la Plaza Real, ¿no?, de toros, pensamos inmediatamente en los toros, simplemente. Pero que la Plaza de Toros es mucho más, ¿eh?, que solamente estar en la temporada taurina. Es complicado mantener un edificio de esas dimensiones y con tanto uso, porque ahora hablaremos de todas las reformas que se está haciendo en ella.
1: Yo pienso que sí, hay que darse cuenta que es un edificio que va a cumplir dentro de 3 años 150 años, uh-huh. Un edificio que no tiene base sólida, sino que está hecho en arena, y entonces, lógicamente, con el paso de los años, sobre todo con las inclemencias meteorológicas, pues sufre un deterioro constante. Uh-huh. Hay que darse cuenta que no está tapado, que está al aire, y entonces, lógicamente, año a año va perdiendo todo lo bueno que va teniendo, y por eso hay que hacer un esfuerzo y poderlo mantener, porque bajo mi particular punto de vista, yo creo que es el edificio emblemático del puerto de Santa María, más allá del vaporcito, del castillo, de alguno más que pueda ser, pero lo que tenemos con la gente cuando viene alucina.
0: Es la Plaza de Toros, que
1: la Plaza Real.
0: Es una cita obligada.
1: Pienso que sí. Nosotros, aunque ahora no se puede visitar, nosotros hacemos muchas visitas cuando así nos lo solicitan muchos colectivos, muchos particulares que nos dicen, oye, pues muchas asociaciones. Nosotros estamos siempre dispuestos, tanto Antonio Andrade, que gracias a Dios es un fenómeno, un enamorado de la plaza, no por ello lleva 47 años ahí dentro, siempre estamos dispuestos, y cuando a lo mejor algún sábado coincidimos en la plaza y dejamos las puertas abiertas, es un chorreo constante de gente.
0: Lo que sí quería resaltar un poco, que habéis intervenido en burladero, pilastra, tablas del ruedo, un pilar de carga, la iluminación incluso. Estamos hablando de un mantenimiento mucho más profundo, de una inversión también importante en la plaza.
1: Todos los años desde que yo he llegado había que cambiar 8 o 10 focos, porque lo que te he dicho, se van deteriorando, se van cambiando focos. De los antiguos quedaban muy pocos, con una luz que absolutamente no tiene nada que ver con los estándares que hay hoy mismo de calidad, con lo cual, bueno, pues gracias al alcalde, ha dotado de un dinero para cambiar completamente la iluminación. Se han puesto, que ya está terminado, los 59 focos de la plaza, ahora se van a poner 130 puntos de luz, de luces LED, para que no haya problemas de luminosidad dentro de lo que son el primer piso y el segundo piso, con lo cual la gente, por suerte para nosotros, ya no va a poder decir, oye, que aquí no hay luz, que para bajar la escalera hay que ver el follón que tengo que formar. Y luego se va a hacer una cosa muy bonita por ordenador, que se van a dejar, me parece que son 50 puntos de luz para poder cambiar la luminosidad por las noches o cuando estamos oscuras de la Plaza de Toros.
0: Sí, porque además de mejorar la visibilidad, como tú nos estás diciendo, ¿no?, que todo el mundo no pueda acceder bien, supone también un ahorro energético importante.
1: Importantísimo. Antes teníamos que estar con un generador, y a partir de ahora el generador también se va a arreglar, pero por si hay alguna emergencia o por si de pronto pues se va la luz o a cualquier circunstancia que acontezca, pero siempre vamos a tener ahí el generador para esa inclemencia que venga y que no se vaya la luz.
0: Carmelo, la Plaza Real tiene ya ascensor en la parte de sombra, pero sí que estáis implantando uno en la parte de la zona de sol.
1: Sí. Te cuento, eso es una cosa de hace, me parece que me dijo Antonio, hace como 30 años, se quedó el hueco, pero nunca se acometió el poder contratar el ascensor de sol. ¿Qué pasó? Que el año pasado, debido a unas circunstancias, pues el ascensor de sombra se estropeó, tuvimos que llamar a los bomberos, y entonces, vista esa circunstancia, pues el alcalde inmediatamente dijo que por favor que pasara a contratación un ascensor de sol para que no pasara. ¿Qué es lo que se ha hecho? Se ha cometido una mejora importante en el ascensor de sombra, lo hemos tenido funcionando en el Cabaret Festival este año, en los toros, en cualquier evento que se ha producido, no ha dado problema ninguno, pero no por ello. Ahora mismo, hace como 10 días, se ha contratado ya el ascensor de sol. Y va a ser una realidad antes de finalizar el año.
0: Eso te iba a preguntar, que es la fecha más o menos aproximada, ¿eh? Porque después contamos con los temporales, con los malos tiempos, entonces no se puede trabajar como se debiera.
1: Sí, lo están construyendo ya, porque así nos lo dijo el adjudicatario. Y bueno, pensamos que antes de final de año ya va a ser una realidad.
0: O sea, una plaza accesible para todo el mundo.

0: tengan su espacio y no haya problema ninguno.
1: Y Carmelo, ¿cómo se consigue modernizar un edificio de tantos años, pero sin perder esa historia y esa esencia?
0: Pues el edificio no se puede tocar, está catalogado, entonces el edificio no se puede tocar. ¿Qué es lo que hemos hecho? Hemos aprovechado lo que había hecho para se aprobó hace como 3 o 4 semanas por la CONSEPE el poder montar el ascensor, y entonces en el momento que ya tuvimos la autorización de la CONSEPE fue cuando ya se pudo contratar el ascensor. Entonces siempre hay que pasar por la CONSEPE para hacer cualquier tipo de actuación.
1: Y este año, bueno, habéis dado un número que han pasado más de 150.000 personas por la Plaza de Toros, ya sea por un evento o por otro, porque son muchos y ahora hablaremos de ello, y cerca de 50.000 en la temporada taurina.
0: Claro, hay que darse cuenta que la temporada taurina son 11.800 localidades, ha habido 4 llenos, claro. Ya con eso ya prácticamente tienes las 50.000 personas. Luego hubo 2 clases prácticas, que también estuvo muy bien, según dicen la gente que saben del tema, que había unas 4 o 5 mil personas, la corrida de rejones y luego la novillada con picadores. Uh-huh. Total, que nosotros hemos tirado por lo bajo, hemos puesto unas 50.000 personas que seguro que eran bastante
1: más. ¿Y os esperabais la cifra?
0: Nosotros realmente sí nos la esperábamos. ¿Por qué? Porque ahora mismo el que manda en el mundo del toreo es Morante, José Antonio Morante de la Puebla. Uh-huh. Entonces ha sido un hito histórico, como dijo nuestro alcalde, que haya podido venir 4 tardes. Ha sido una repercusión inmensa para el puerto de Santa María como ciudad, para prestigiar el mundo del toro y sobre todo para que el puerto de Santa María, después de Sevilla, se quede como la ciudad taurina de Andalucía.
1: Fíjate, o sea que es que el puerto es mucho puerto, Carmelo.
0: Y yo no sé qué es lo que tiene el puerto, lo que tú decías que es lo que tiene la Plaza de Toros, pero todos los toreros están enamorados y todos quieren venir al puerto de Santa María. No sé qué es lo que tendrá, algo tiene que tener.
1: Algo tiene que tener que llama
0: seguro
1: mucho la atención.
0: Desde luego.
1: Hemos tenido concierto, la Vuelta Ciclista, que también salió desde la Plaza de Toros. Bueno, es que
0: Nosotros estamos muy agradecidos al alcalde, porque siempre piensa en la Plaza de Toros y siempre piensa en que nosotros podamos colaborar con todos los eventos que él tiene en la cabeza. Entonces, ha sido un éxito grandísimo el tema de la Vuelta Ciclista, ha sido increíble. Creo que no se puede pagar una campaña de publicidad tan exitosa como lo que ha sido. La gente nos ha felicitado, eso de ver salir los corredores por la entrada de la Plaza de Toros con esas cabezas colgando. Creo que es
1: una estampa
0: única. Exacto. Y si a mí me dijeran, oye, quédate con una estampa o quédate con una etapa de la Vuelta Ciclista, lógicamente te quedas con la salida del puerto de Santa María.
1: Eso es así. También hemos tenido fútbol playa, que de nuevo lo vamos a tener otra vez.
0: Sí, hemos tenido fútbol playa, ahora vamos a tener el mundialito, hemos tenido el cabaret, o sea que hemos tenido muchas cosas, hemos tenido los Land Rovers, ahora seguramente tendremos que vienen 150, sea 600, de una asociación de española, seguramente sí. Si tenemos suerte y somos capaces de desalojar el ruedo de la Plaza de Toros, le vamos a dejar su espacio para que se puedan hacer una foto en el ruedo, o sea que
1: bueno. Siempre
0: estamos pendientes de dejarle la Plaza de Toros para eso se tiene, claro, para que se utilice.
1: Ahí está. ¿Queda algún proyecto por hacer en la Plaza de Toros, Carmelo? Porque mira que se están haciendo cosas, ¿eh?
0: Quedan, seguro que el alcalde en su cabeza ya está rondando, ya tiene algo previsto, porque es que creo que es único.
1: Claro.
0: Tenemos, igual que el Monasterio de la Victoria, es único. Nada más que eso existe en el puerto de Santa María.
1: Exacto.
0: Y debemos de aprovecharlo.
1: Sí, porque después también ahora vienen Navidades y también se hacen algunas actividades allí en...
0: Ahí nos tiene...
1: No tanto en el centro, pero también en la Plaza de Toros.
0: Nuestro querido David nos tiene cogido a la Plaza de Toros para hacer allí la casita que se pone todos los años.
1: De Papá Noel.
0: Que hay unas colas increíbles.
1: Sí, que es verdad.
0: Y otra cosa que no hemos dicho, se nos ha quedado en el tintero, y Enrique Iglesias con Jesús Garay, que se lo ha dicho, hoy me voy a reunir con él o mañana, porque viene la Copa del Mundo el 9, 10 y 11 al puerto de Santa María, al Mundialito. Mm. Y entonces está intentando por las mañanas traer a diferentes colegios para que los niños puedan ver la Copa del Mundo. Creo que es un evento único. Creo que contemplar la Copa del Mundo que ha ganado la selección española va a ser un hito muy importante y a disposición de todos los portuenses.
1: Es verdad. Y también podemos destacar un asunto, ¿no?, de las escuelas taurinas, muy importante, de la Plaza de Toro, que también ellos alimentan, ¿no?, también.
0: Sí, el alcalde con la gallosina, con el maestro Galloso, pues creo que ahora empieza la temporada. El otro día nos estaba diciendo

0: un niño que creo que empezaba en el lunes, ya la gallosina empezaba ya a sus clases. Y nosotros cuando vamos por la tarde y vemos ese interés, los niños con esas caras tan sonrientes cuando empiezan y viendo al maestro Galloso allí impartiendo las clases, creo que es muy importante y además una señal de identidad del puerto de Santa María.
1: Y de todos los eventos que se han celebrado en la Plaza de Toro, ¿cuál te ha gustado más o llenado más? Ya bien por la emoción, por la repercusión o por los comentarios de todo el mundo que llega a la plaza y dice, es que ahí está la Plaza de Toro del puerto.
0: Las cuatro tardes, sin duda, de Morante ha sido glorioso. El ver que en una hora que la plaza está vacía y de pronto se llene con 11.800 personas sin ningún tipo de problema, ¿verdad? Yo creo que eso es increíble. Eso es gracias al esfuerzo y al trabajo del equipo de Antonio Andrade y es fundamental que se siga prestigiando y que la temporada taurina del puerto de San María, de Santa María, siga siendo un referente a nivel andaluz.
1: Pues, Carmelo, muchísimas gracias por haber venido. Ya contamos con el ascensor en la parte del sol para todas las personas que quieran asistir, porque ya está, ya como lo hemos dicho, la Plaza de Toro está abierta para todo el público.
0: Claro que sí, os invitaremos a la inauguración, porque creo que es un hito que la Plaza de Toro pueda contar con dos ascensores y sobre todo la accesibilidad para las personas discapacitadas.
1: Y todas las reformas que se están haciendo dentro de ella, que teníamos que hablarlo, teníamos que destacarlo por la iluminación, por el ahorro energético, por todo lo que se está desempeñando y creando en el puerto.
0: A mí cada vez que me ven por el ayuntamiento Javier Bello, mi compañero, ya se me quita de en medio porque sabe que es lo único que voy a pedirle dinero. O sea, que yo le pido disculpas a Javi porque lo tengo machacado al pobre, pero es un auténtico placer poder tener esos compañeros que te ayudan y te acompañan siempre.
1: Exactamente. Pues, Carmelo, ha sido como siempre un placer de hablar contigo y nos seguiremos viendo porque siguen haciendo más reformas, más eventos y estaremos nosotros pues para contarlo todo.
0: Aquí estamos para hablar de lo que necesitéis. Muchísimas gracias.
1: Muchas gracias, Carmelo.
0: Gracias.
1: Nosotros vamos a dar paso a publicidad y enseguida estamos de vuelta.

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0: Ya estamos de vuelta de publicidad y nos vamos a quedar con unas imágenes de la presentación del puerto Fine Wiking Road to One. Es un festival de deportes de combate que se va a celebrar aquí en el puerto, en el pabellón Angelita Alta, del 20 al 22 de noviembre. Nos quedamos con las imágenes.
1: Buenas tardes ya a todos y a todas. Muchísimas gracias por acompañarnos aquí hoy. Al alcalde del puerto, don Germán Beardo, delegado territorial de la Junta, Millán Alegre, atletas Carlos Coello, Cintia Patiño, Alex Camacho, concejal de deportes y representante Monse del Cádiz Club de Fútbol. Bueno, nos acompaña tanta gente hoy aquí porque Cádiz Fine Eye se nutre de muchos lazos de unión y de una unión muy, muy importante que veis aquí representada. También en el público nos acompañan hoy atletas como Joaquín Romero, como Malena Ruiz, que van a formar parte también de esta programación y que vienen representando el talento de la provincia. Yo voy a intentar ser breve, porque somos muchos y todos tenemos algo que decir, pero sí me gustaría, después de dar este agradecimiento a todos los que estáis aquí presentes, a todos los que hacéis posible CFN, Cádiz Fine Eye, contar un poco qué es CFN y qué es exactamente esta edición que estamos presentando también aquí hoy. CFN, voy a resumirlo mucho, pero es una promotora gaditana que nace hace más de 10 años con la sencilla intención de querer acercar el Muay Thai a la gente de nuestra tierra. Durante estos años ha habido varias ediciones, no voy a describir cada una de ellas, pero sí hemos tenido hitos importantes, como por ejemplo hemos realizado dos ediciones en el estadio del Cádiz Club de Fútbol, que siempre han colaborado con nosotros. En una de ellas contamos también con el Ministerio de Turismo de Tailandia, hicimos un festival tailandés y en nuestra quinta edición pues quisimos hacer ese viaje de vuelta y promocionamos directamente en Tailandia y nada menos que en el estadio Lumpini de Bangkok, que como sabéis muchos pues es la meca del Muay Thai, ¿no? También hicimos un Road to Rajadhanem, que son posibilitó que algunos luchadores que compitieron en el estadio del Cádiz pudieran pelear también en Tailandia. Y de este camino pues hemos llegado hoy aquí. La edición que estamos presentando hoy, aunque es la séptima, realmente tiene un nombre que es un poco largo, porque es CFN7, el puerto Fight Weekend Road to One. Y este nombre tan largo tiene un sentido y voy a intentar explicároslo, porque cada elemento de este nombre realmente habla de una característica que hace especial esta edición, que como os digo no tiene antesala ni en nuestra propia edición ni en el territorio. Por un lado, el puerto Fight Weekend nos habla de que va a ser un fin de semana completo. Nuestras ediciones anteriores siempre eran de un solo día. Ahora vamos a tener 3 días de evento con 2 días de competiciones. Pero desde el mismo viernes habrá inauguración y serán los primeros pesajes de los combates del siguiente día. Habrá competición tanto el sábado como el domingo en 3 ventanas. Sábado por la tarde, domingo por la mañana y domingo por la tarde. Y aquí se incorpora otra de las novedades de este festival, y es que no solo va a haber Muay Thai. El Muay Thai estará muy presente en la identidad de CFN, pero este evento va a ser mixto. En este evento se incorpora el boxeo, como no podía ser de otra manera porque estamos en el puerto. A nosotros nos gusta realizar eventos nunca de espaldas a la ciudad donde se realizan. Y aquí sabemos la tradición, el seguimiento y los años que lleva el boxeo siendo importante en esta ciudad, y además tienen a un atleta como Alex Camacho. Queríamos introducir el boxeo, el alcalde soñaba con introducir el boxeo y era un reto y nos lo propusimos. Pero además también incorporamos kickboxing y también vamos a incorporar MMA. Va a ser un evento mixto y ese evento mixto nos obliga a tener un cambio de formato entre el sábado y el domingo. El sábado tendremos una jaula, ese octógono, que ahora a todos nos suena porque está de moda, ¿no? Y el domingo tendremos un ring, porque muchos sabéis que a nivel federativo los títulos oficiales pues no permiten el octógono y tiene que ser el cuadrilátero. Entonces vamos a tener un día evento jaula, un día evento ring, otra de las diferencias fundamentales. Y ya dentro de estos días se aprovecho para decir que vamos a tener 4 títulos mundiales, 2 de Muay Thai, 2 de kickboxing, 2 IBF, 2 WACO. Vamos a tener 3 combates Road to One, que ahora voy a explicar qué significa eso. y vamos a tener títulos nacionales de la Federación Española y títulos andaluces. Nos acompaña también el presidente de la Federación Andaluza, Rafael, muchísimas gracias por hacer posible que también el talento andaluz esté presente. Aprovecho para decir que vamos a tener más de 40 atletas andaluces compitiendo durante este fin de semana en los más de 60 combates que tendremos entre los dos días. Y ya con lo último, esa coletilla de Road to One que estáis viendo por ahí, ese título en inglés, eso significa que Cádiz Finite se ha convertido en plataforma oficial y exclusiva con One Championship, que es la promotora más importante de deportes de contacto de Asia y una de las del mundo. Esto significa que tres combates de nuestro evento van a tener esa categoría Road to One y los ganadores y ganadoras o ganadoras de esas competiciones van a disputar competiciones en el One Championship de Bangkok con muy buenas condiciones, tanto de bolsas como de viajes como contractuales. Para nosotros esto era muy importante y con esto voy a acabar. Los que estáis aquí lo sabéis mejor que yo, lo precario y lo difícil que es poder vivir realmente de este deporte, aunque entrenéis y trabajéis, o sea, que os dediquéis a ello profesionalmente. Nosotros queremos que esos atletas tengan esa plataforma y que vayan con todas las garantías, que puedan debutar en el top mundial, demostrando el talento español, andaluz y gaditano que tenemos, siempre, siempre con esa garantía y no tengáis que pasar la fatiga que muchos de los que estáis aquí llevan muchos años han tenido que pasar para llegar. Como veréis, siempre la mujer también protagonista, para nosotros otro de los valores que defendemos desde CFN. Si los hombres atletas lo tenéis difíciles, las mujeres todavía más en este mundo. No se encuentran rivales, se cancelan peleas, hay que cambiar de peso. Todavía las mujeres, como sabéis, más complejidad. Para nosotros, Cádiz Finite siempre tiene que haber mujeres optando a lo más grande, igual que los hombres, porque lo merecen y se esfuerzan y después, además, demuestran que son absolutas reinas del ring o del octógono. Con esto ya me despido. Yo tengo que darte las gracias de nuevo a Germán especialmente porque no solo ha apoyado este proyecto y nos ha abierto las puertas del puerto de Santa María, sino que lo ha soñado con nosotros y lo ha vivido todos los pasos ilusionándose con nosotros, pensando en su ciudad y siempre cuando se ve a un representante público teniendo a su ciudad dentro y sintiendo su ciudad, pues eso es algo que yo personalmente valoro mucho. Así que muchas gracias a todos y ahora ya os prometo que no hablo más y voy a dar paso a los atletas que van a intervenir. Carlos Coello, ¿te apetece ser el primero y ya te lo quitas de en medio? Que tú eso estás muy vestido hoy.
2: No es normal, ¿eh? Bueno, se me hace un poco difícil porque la verdad que siento muchísima emoción de encontrarme hoy aquí. En mi opinión, este festival que se va a hacer en el puerto de Santa María creo que es el más grande que se ha hecho nunca en la historia de España, ¿no? Y entonces creo que eso demuestra pues el compromiso que hay en esta ciudad por traer grandes eventos, por traer eventos top y por apostar por el deporte. Antes que nada, yo quiero darle las gracias también al alcalde, a Germán Beardo, porque desde un primer momento pues ha entendido, ¿no?, que el deporte es una herramienta pues para proyectar nuestra tierra, para dar oportunidades a las personas y para hacernos sentir orgullosos, ¿no?, de nuestra tierra. Luego también, por supuesto, a las demás instituciones que están implicadas, a la Junta de Andalucía, a la Diputación de Cádiz, a la Federación Andaluza y Española de Kickboxing y Muay Thai y, por supuesto, al Cádiz Club de Fútbol. Bueno, para mí personalmente va a ser muy especial, ya que aún con mi trayectoria, este va a ser el combate número 93 profesional de mi carrera y el 121 en total. Defender el Mundial IBF que conseguí en el mismo Lumpini Stadium hace menos de un año, aquí cerca en mi tierra, yo que me siento pues un embajador de ella, ¿no?, y me siento tan orgulloso de ser de Cádiz y soy un amante de la provincia, ¿no? Me llena de orgullo y a la vez de responsabilidad, porque ese día, pues bueno, daré todo para poder seguir siendo el campeón en mi peso, ¿no? Ya además, por último, y no quiero hablar mucho más, hace mucho tiempo que yo no solo miro por mí mismo, por así decirlo, está claro que mientras el cuerpo y la mente, la salud me permitan, quiero seguir compitiendo, quiero revalidar el título, quiero seguir ganando campeonatos, pero desde hace un tiempo también mi visión es que ese camino tan duro que quizás yo y mucha gente de mi quinta, ¿no?, hemos tenido que sufrir para llegar a lo máximo, la gente que viene detrás no tenga que pasar por todo eso, ¿no? Entonces, este tipo de eventos, este tipo de festivales, además de poner al Puerto de Santa María ese fin de semana en el eje mundial de los deportes de combate, va a servir también para que muchos competidores y competidoras, gaditanos, gaditanas, andaluces, españoles, españolas, puedan directamente competir por campeonatos de Andalucía, campeonatos de España, campeonatos mundiales y también tener la posibilidad de llegar al mismísimo One Championship, ¿no? Que si lo vemos atrás, en 5 o 6 años atrás, esto no era algo que nosotros tuviéramos en mente en nuestros mejores sueños, ¿no? Entonces, bueno, ya solo queda disfrutar de ese fin de semana, de sentirnos orgullosos de haber traído esto y de proyectar la ciudad y de proyectar nuestra provincia y nuestra tierra a lo máximo. Y por mi parte, pues espero que esto no sea solo de una vez, que sea el inicio de un proyecto grande de ciudad, que sea un proyecto grande a largo tiempo y que sea el primero de muchos. Muchísimas gracias.
1: Bueno, pues ahora Álex Camacho, él es 5 veces campeón nacional de boxeo, ¿no? Campeón de España, además ha sido un montón de años miembro de la selección española y es del Puerto, así que ¿qué os voy a contar?
3: Es un honor participar en esta velada y ser de los pioneros en el boxeo profesional. Gracias a Carlos y a Germán Beardo también por la oportunidad de hacer el evento aquí. Es algo ya que no estaba en mis planes, volver a boxear. Me contactó Carlos hace unos 4 meses más o menos. Nunca he parado de entrenar, soy deportista 100%. Y bueno, era aquí en mi tierra y es un orgullo volver al cuadrilátero y aquí, en mi tierra, delante de toda la gente. Así que muchas gracias por todo y daremos un buen espectáculo, seguro. Muchas gracias.
1: Pues Cintia Patiño ya es campeona de España y campeona de Europa, es profesional de Muay Thai y una de las caras que nos ha acompañado también Cádiz Final desde sus inicios.
4: Antes que nada, yo voy a ser muy, muy breve porque estoy muy, muy nerviosa. Solo quería agradeceros a todos los que estáis aquí, a Carlos por la oportunidad, porque siempre ha contado conmigo. Y este evento me ha dado la oportunidad de cumplir lo que más quería, que era un torneo, que ya lo hice en el anterior, y ahora pelear con guantillas, que eso creo que es ya el tope en mi carrera, me puedo retirar si quiero. Y muchas gracias a todos por ayudarme a formar parte de este gran evento y sobre todo por la oportunidad. Gracias.
1: Muchas gracias, Cintia. Eso que ha comentado Cintia es que ella es uno de los combates de Road to One. Y en el One, el Muay Thai, se pelea con guantillas, con ese guante pequeño. Entonces estamos deseando verla en ese formato tan potente.
5: Vale. Vale, pues ahora el Cádiz Club de Fútbol, está aquí Montse representándolo. El Cádiz, tanto el club como la fundación, siempre, siempre colabora con nosotros y ha querido tener además un detalle con los atletas aquí. Así que, Montse, cuando quiera. Para finalizar, vamos con las intervenciones de los representantes públicos. Señor delegado territorial de la Junta, don Millán Alegre, muchas gracias por el apoyo y por estar aquí.
6: Muchísimas gracias, querido alcalde Germán, querido Ale, recién tomado posesión como concejal de este Ayuntamiento del Puerto de Santa María. Intuyo que en uno de tus primeros actos públicos, organizadores del evento, querida Lola, deportistas que vais a participar en este encuentro, queridos amigos y amigas, presidente de la Federación Andaluza, muy buenas tardes a todos. Quiero comenzar agradeciendo a la organización la invitación y, por supuesto, felicitarle por haber conseguido que un proyecto que nació aquí, en la provincia de Cádiz, haya ido creciendo hasta convertirse en un acontecimiento con una dimensión nacional e internacional como la que hoy presentamos. Para mí, además, es una satisfacción especial hacerlo aquí, en el Puerto de Santa María, mi ciudad, y hacerlo como delegado territorial de la Junta de Andalucía. Porque cuando hablamos de deporte, hablamos de competición, de esfuerzo, de superación, pero también hablamos de valores, de convivencia y de capacidad para proyectar nuestros territorios. Y este, el Puerto Flight Weekend, lo voy a resumir así para no decirlo tan largo, es un magnífico ejemplo de ello. Durante 3 días, el puerto va a convertirse en punto de encuentro de los deportes de combate, con 4 campeonatos del mundo profesionales, 3 combates de Road to One, 1 campeonato de Andalucía y 3 campeonatos de España, además de la presencia de deportistas nacionales e internacionales. Y de todas esas cifras, hay algo todavía mucho más importante. Hay deportistas que llevan años trabajando, entrenando y sacrificándose para llegar hasta aquí. Hoy hemos tenido la oportunidad de escuchar a algunos de ellos y creo que sus palabras son el mejor ejemplo de lo que significa el deporte. Quiero felicitar especialmente a Carlos Coello, Alex Camacho y Cintia Patiño y a todos los deportistas que durante esos 3 días van a hacer del puerto el escenario de su esfuerzo y de su talento. Permitidme una mención especial a Alex Camacho, porque además de ser 5 veces campeón de España de boxeo, es también del puerto de Santa María. Para un deportista, poder competir al más alto nivel delante de su gente es, en su propia ciudad, creo que tiene que ser algo muy especial. Así que, Alex, muchísima suerte y que disfrutes mucho de este momento. Me gustaría también destacar algo que me parece especialmente significativo. El Puerto Fly Weekend nace de un proyecto desarrollado en la provincia de Cádiz y consigue hoy conectar nuestra ciudad, el puerto de Santa María, con algunos de los grandes escenarios internacionales de los deportes de combate. Eso demuestra que desde aquí, desde el puerto y desde Andalucía, también somos capaces de crear y hacer crecer proyectos deportivos con vocación internacional. Desde la Delegación Territorial de Cultura, Patrimonio Histórico y Deporte, queremos estar al lado de iniciativas como esta, respaldándolas institucionalmente y apoyando la celebración en nuestra tierra de grandes acontecimientos deportivos que contribuyen a generar actividad, a atraer visitantes y, sobre todo, a fomentar la práctica deportiva y sus valores. Y termino simplemente deseando que disfrutéis mucho de este evento deportivo. A los deportistas mucha suerte y que gane el mejor. Y a todos los que vais a venir a disfrutar del Weekend Fight, el puerto, que seáis bienvenidos a esta maravillosa ciudad del puerto de Santa María, que estoy seguro os va a acoger con los brazos abiertos, como bien sabe hacerlo. Estoy seguro que vamos a vivir un gran espectáculo deportivo. Muchas gracias.
5: Así que, alcalde, gracias de nuevo.
7: Bueno, muy buenas tardes ya a todos. Muchísimas gracias, delegado territorial. Iba a decir, esta gente se maneja bien. Carlos combate, Carlos entrena, Lola gestiona, pero es que Carlos también habla muy bien, O sea, con lo cual ahí seguro que Lola también está aprendiendo a darle al Muay Thai, ¿no? Y muchísimas gracias, querida Lola, porque uno de nuestros sueños es, además de proyectar la imagen del puerto, es que sea sede de grandes eventos deportivos multidisciplinares a lo largo de todo el año, ¿no? Y ese objetivo que nos hemos marcado, en el que sabéis que en mayo tuvimos la Eurobeach Soccer, que ahora en septiembre hemos tenido la salida de la Vuelta Ciclista, ahora en octubre tenemos el Mundialito otra vez de fútbol playa, en noviembre tenemos uno de los espectáculos más importantes del mundo, uno de los eventos de mayor espectáculo, en el que vamos a combinar campeonatos nacionales, campeonatos internacionales, campeonatos andaluces de varias disciplinas de deporte de contacto, en que la juventud y lo que no es tan juventud sigue con pasión, con uno de los principales embajadores de la marca de la provincia de Cádiz en el mundo, que es Carlos Coello, múltiples veces campeón del mundo, que además es ejemplo de superación, ejemplo de esfuerzo, de una carrera larga y exitosa, pero sobre todo larga, ¿no? Que eso demuestra que su profesionalismo y su capacidad de sacrificio durante muchísimo tiempo, y eso es algo que es de valorar. Además, combina una seña de identidad propia, que es que además es muy buena gente. Y eso hace que las cosas le vayan bien. A la gente que es buena gente le va bien las cosas casi siempre, y cuando no le van bien lo supera, porque todo el mundo le ayuda. Así que, querido Carlos, yo sé que Cádiz es tu ciudad y es la cuna, pero aquí tienes tu segunda residencia, y tu casa para cuando quieras, y por supuesto también destacar la trayectoria en la gestión de eventos que yo he podido vivir de cerca, como es Lola, que desde su carácter y siendo mujer se ha abierto un hueco de manera brillante en la gestión de eventos deportivos, con el con el Muay Thai, el Cádiz Fight Night y ahora con el Road to One, que es una especie de operación triunfo, ¿eh? Para el que no lo entienda, es una especie de operación triunfo en el que tienen ahí en la meta final ese estadio tailandés que todo el mundo sueña y que esto le abre el camino hacia el éxito, ¿no? Así que, querido Alex también, Alex Camacho, que va a poder competir en un escenario que por ahora nadie lo ha dicho, lo digo yo, es en la Angelita Alta, que se va a convertir en un espectáculo apasionante y una gala de fin de semana, como digo, espectacular, en el que Ale tendrá la oportunidad de combatir ante su gente y ante mucha gente que va a venir de fuera a vernos a todos, ¿no? Y esto es un debut espectacular para mi amigo Ale Galán, ¿eh? Yo solo le decía, oye, vas a debutar con campeonatos internacionales, lo siguiente que va a ser, ¿no? Así que enhorabuena por tu contribución y por también ayudar desde la Concejalía de Deportes. Millán, que es la primera vez que habla de lucha, eso lo garantizo, jamás se ha participado en una cosa parecida a darse piña, nunca, pero lo hace con categoría y por supuesto con el compromiso con el puerto, de manera que yo le dije, oye, tienes que conseguir que la Junta ayude en esto y lo hizo de manera rápida, por supuesto también gracias a la Fundación del Cádiz, al Cádiz Club de Fútbol, como no puede ser de otra manera también a Puerto Cherry, gracias a Nicolás, pero gracias también Valle, con quien pude tener la oportunidad de hablar sobre este evento. Gracias a todos los patrocinadores, evidentemente también a la Federación, al presidente de la Asociación de Clubes Amateur del Puerto, que incluye a todos los deportes del puerto y que juntos remamos para conseguir que el puerto sea de base y de competición, de las dos cosas, ¿no? Así que os esperamos a todos en un extraordinario fin de semana, ahí por finales de noviembre, en torno al 21-22, ¿no? Exactamente. Me dicen que el día antes habrá los pesajes, que será la entrada libre, y que disfrutaremos todos de un gran fin de semana del deporte de contacto en el puerto. Gracias, por último, a Avanza el Puerto. Es una empresa que hemos ido creando en estos años, igual que arreglábamos el ayuntamiento, íbamos creando una empresa que fuese capaz de gestionar activos para la ciudad y en este caso Avanza es uno de los principales patrocinadores. Ya por último, esto no empieza aquí, este es el punto de partida para unos años en los que estamos convencidos de que Carlos Coello tiene mucho que decir aquí, que Carlos Coello tiene mucho que enseñar aquí y que Carlos Coello tiene mucho que proyectar ya no solo el puerto sino la provincia de Cádiz por el mundo, y ahí está el Ayuntamiento del Puerto y estará la Diputación también para ayudarlo a que siga siendo uno de los mejores embajadores de nuestra tierra. Muchísimas gracias a todos.
5: Muchas gracias, alcalde. Ahora para terminar vamos a proyectar un breve vídeo, ¿vale? Un teaser de promocional, y luego sí os voy a pedir después del vídeo que Joaquín Romero, que Malena, que Puerto Cherry, que es donde se van a alojar nuestros atletas durante este fin de semana, pues hagamos una foto de familia con todos, ¿vale? Y ahora voy a hacer una cosa que siempre me he tenido ganas de decir, dentro vídeo.

Esa ha sido toda la actualidad del día de hoy. Mañana nos volveremos a ver en el mismo sitio y a la misma hora, con más invitados, testimonio e historias.

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Buenas tardes, les habla Fernando Mira desde Radio Puerto. Arrancamos la semana con la actualidad del puerto hoy lunes 5 de octubre. Comenzamos con una de las actuaciones más visibles ahora mismo en el entorno del Guadalete. La construcción de la nueva pasarela peatonal sobre el río alcanza ya casi el 64% de ejecución. Según ha informado el alcalde, Germán Beardo, los dos tramos de hormigón están ya fabricados y también han finalizado las cimentaciones de las pilas en el río. La pasarela tendrá cerca de 100 metros, contará con espacio para peatones y bicicletas y permitirá además el paso de pequeñas embarcaciones. Durante este mes continuarán los trabajos sobre los pilotes y está previsto colocar el primer tramo de la estructura a comienzos de noviembre. La actuación cuenta con una inversión de 2,7 millones de euros y permitirá crear una nueva conexión peatonal entre las dos márgenes del Guadalete. Seguimos con más inversiones. El Pleno del Ayuntamiento ha aprobado una modificación presupuestaria de más de 53 millones de euros para impulsar diferentes proyectos en la ciudad. Entre las principales partidas se incorporan más de 10 millones para actuaciones de vivienda pública y 13 millones para intervenciones en calles de distintos puntos del puerto. También se destinan recursos a instalaciones deportivas, patrimonio, alumbrado, parques, colegios y equipamientos sociales. El alcalde, Germán Beardo, ha señalado que el objetivo es que cada euro disponible tenga un retorno directo en la ciudad y en la calidad de vida de los portuenses. Cambiamos de asunto para hablar de bienestar. El área de bienestar social ha atendido en lo que va de año a más de 2.000 personas a través de sus unidades de trabajo social. Las principales consultas han estado relacionadas con vivienda, ayudas económicas, prestaciones y situaciones de vulnerabilidad. Los equipos de tratamiento han trabajado además con 89 familias, mientras que en materia de dependencia se han atendido a 450 personas. La concejala de Bienestar Social, Carmen Lara, ha recordado que detrás de cada atención hay una persona o una familia que necesita orientación, apoyo y respuestas. El Padrón Municipal combina la atención presencial, domiciliaria y digital para facilitar las gestiones a la ciudadanía. Entre enero y septiembre, la Oficina de Atención a la Ciudadanía registró más de 2.000 solicitudes de alta. A ellas se suman casi 500 hojas padronales gestionadas a domicilio por la empresa municipal El Puerto Global. El presidente del Puerto Global, Javier Bello, señala que modernizar la administración no consiste únicamente en digitalizar trámites, sino también en buscar soluciones para aquellas gestiones que todavía necesitan atención presencial. La Asociación Humanitaria Portuense del Cáncer estrena nueva sede en la calle Pantano. Las instalaciones permitirán mejorar la atención que la entidad presta actualmente a 190 pacientes y sus familias. La asociación ofrece servicios de fisioterapia, apoyo psicológico, rehabilitación y diferentes actividades de acompañamiento durante los procesos oncológicos. El alcalde Germán Beardo ha anunciado además mejoras en la climatización del nuevo local y una subvención municipal de 6.000 euros para apoyar la actividad de la entidad. Damos paso ahora a la agenda con dos propuestas culturales. Desde hoy pueden adquirirse las entradas para el concierto que la banda de música Maestro Dueñas ofrecerá con motivo de la fiesta nacional. La cita será el próximo domingo 11 de octubre a las 7 de la tarde en el Monasterio de la Victoria. El programa incluirá pasodobles, música lírica y marchas militares. Las entradas tienen un precio de 6 euros y ya están disponibles a través de la venta online. También en el Monasterio de la Victoria se inaugura esta tarde la exposición El Penal, ayer y hoy, la memoria ausente. La muestra reúne documentación sobre la memoria histórica del antiguo penal del puerto entre los años 1936 y 2026. La inauguración comenzará a las 7 de la tarde y la exposición podrá visitarse hasta el 25 de octubre. Pueden consultar todos los eventos previstos en la ciudad en la sección Agenda de la web municipal. En deportes, el Racing Club Portuense sumó ayer un punto en su visita a la Unión Deportiva Tomares. Los rojiblancos se adelantaron en el minuto 35 con un penalti lanzado por Javi Tamayo. El conjunto sevillano logró el empate definitivo a 1 a 5 minutos del final. Tras 5 jornadas, el Racing ocupa la cuarta posición con 10 puntos. Gran inicio también del Racing Féminas. El conjunto femenino se impuso por 3-0 a la Peña Bética Alcalá en el José del Cubillo. Julia Lago, Naza y Lucía Rivas
firmaron los tantos de un equipo que suma 4 victorias en 4 partidos y todavía no ha encajado ningún gol. El baloncesto portuense también nos ha dejado varias noticias este fin de semana que iremos reposando a lo largo de los próximos días. Hoy comenzamos con la gimnástica portuense, que ha estrenado la liga con victoria en casa. El conjunto portuense se impuso por 80-59 al Ciudad de Dos Hermanas. Tras una primera mitad igualada, la gimnástica abrió diferencias gracias a su acierto en la segunda parte. Cerramos con carrera de montaña. La segunda edición de la Trail Sierra de San Cristóbal reunió ayer a 800 participantes entre sus 3 modalidades. El concejal de deportes, Alejandro Galán, señaló que el bochorno hizo la prueba muy exigente, con un recorrido atractivo pero duro para los corredores. Samuel Sánchez Alba y Verónica Tellez González ganaron el trail largo, mientras que Alejandro Amigo López y Caroline Harding se impusieron en el tercer corto. Hasta aquí nuestro repaso a la actualidad del puerto. 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

bienvenidos, bienvenidas, una semana más con vosotros aquí en la Colina de los Sonidos. 2 horas por delante, como sabes, de solo números uno en esta que es tu emisora de radio favorita. Saludos para todos, enciende la radio, esto empieza fuerte. Bienvenidos.

Qué maravilla poder comenzar el programa así de bien escuchando el single de los Bee Gees. Esto es Staying Alive, con casi 2 billones de reproducciones.

una de las canciones más icónicas de la historia del rock, escrita por John Fogerty y lanzada en el año 70 como parte del disco Pendulum de la banda estadounidense Creedence Clearwater Revival. Así de bien escuchamos en esta antena el single Have You Ever Seen the Rain.

Y para vosotros te acompañamos ahora con Pin, esto es Trashfall, incluido en este noveno álbum de estudio de la cantante de Estados Unidos Pin, Alicia Moore. Se convirtió rápidamente en éxito global del género dance pop, combinando ritmos electrónicos con alguna balada íntima, y cuenta con colaboraciones destacadas de artistas como Chris Stapleton, The Lumineers y Fierce Archive.

Y por si no lo sabías, este single ganó un premio Grammy a la mejor colaboración pop con vocales y consolidó a Gorillaz como un fenómeno cultural global.

Y de fondo tenemos en antena el grupo Village People, un grupo estadounidense de música disco formado en Nueva York en el año 77. Recordamos su single llamado IMCA, su canción más famosa y un fenómeno cultural global también, con una coreografía deletreando las letras con los brazos abiertos, y es un clásico en cualquier celebración. Ahí los tienes, Village People.

éxitos inolvidables que nunca fallan en tu playlist, como por ejemplo el siguiente que viene ahora de la mano de Rosette. Esto es I Must Have Been Love, lanzado oficialmente en los Estados Unidos en los años 90.

una composición que corrió a cargo de Manuel España, el carismático líder y vocalista de esta banda. Él compuso la melodía y la estructura de la letra mentalmente mientras caminaba por las calles del barrio de Albaicín, en Granada, rumbo a la casa de su abuela.

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1: Ahí está sonando el éxito de la mano de los Rodríguez y Jorge Maya. Esto es Mucho Mejor, incluida en su tercer y último álbum de estudio llamado Palabras Más, Palabras Menos.

Más éxitos que tenemos en esta ahorita y en la de Solo Números 1, ahora en compañía de los Celtas Cortos y la colaboración de Fito y Fittipaldis e Izuel, el 20 de abril.

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1: Vaya trío, así ha sonado de bien este 20 de abril en esta grandísima colaboración.

Ahí está este grandísimo recopilatorio Greatest Hits Volumen 2. ABBA, Jimmy Jimmy, uno de los mayores himnos de las pistas de baile de la historia, sonando desde Suecia.

un 4 de junio del año 84, decidió lanzar Bruce Springsteen esta popular canción llamada Born in the USA. Dice algo así como: me metí en un pequeño lío en mi pueblo natal, así que me pusieron un rifle en la mano. Te dejamos con esta peculiar letra, ¿eh? Ahí está, Bruce Springsteen.

Una letra que rinde homenaje a la estética y actitud del glam rock, mencionando elementos como el rímel, los tacones de aguja y la resistencia a cambiar a pesar de las modas pasajeras. Ahí está Alaska y Dilarama. Su disco Canciones Profanas, año 84.

Y como parece que te está gustando y mucho este grandísimo programa, toca el momento de hacer una pequeña pausa y en nada arrancamos la segunda hora. Esto es En la Colina de los Sonidos, un programa de radio número 1.

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Hola, hola, que sí, que estamos por aquí de vuelta contigo en la colina de los sonidos. Por delante, 50 minutos de solo números uno, aquí, en tu emisora favorita, con los exitazos inolvidables de los años 80 y 90. Te espera por delante un grandísimo programa, así que yo que tú me sentaría, me pondría cómodo y cómoda, y como no, encendería la radio y le daría el volumen a tope, sí señor. Esto empieza fuerte, ¿eh? ¡Comenzamos! ¡Bienvenidos! Ahí estaba esa maravillosa sintonía elaborada por la inteligencia artificial y ahora sí, comenzamos la radiofórmula de hoy con ABBA, Dancing Queen.

uno de los grupos europeos más importantes de la historia de la música. Ellos son ABBA y con ellos abrimos la segunda hora. Sonando para ti, Dancing Queen. Un temazo inolvidable, sí, sí.

uno de los himnos más reconocibles de la música española en los años 80. Este popular grupo lanzaban en el año 86 este single de nombre A quién le importa, incluida en su disco No es pecado, compuesta por Carlos Berlanga y Nacho Canut. Un tema que habla de libertad, personalidad e independencia.

Y si hablamos de himnos dance de los 90, hay una pregunta que resulta inevitable. ¿Qué es el amor? Pues ahora te contamos que Hathaway lanzó a finales de los años 90 el popular single llamado What is Love. Y aquí, en esta maravillosa antena de tu radio favorita, te lo pinchamos.

un dato curioso, el Reino Unido alcanzó el número 1 y permaneció durante semanas entre las canciones más importantes de su lista. Combinando bases electrónicas, estribillos inolvidables y toda la esencia de las noches de los 90. Hathaway.

Ahora te acompañamos con la música española que tanto nos gusta. Concretamente, viajamos hasta el año 87 para recordar a una de las famosas parejas que había en aquella época, de nombre Alex y Cristina. Y para nuestros queridos oyentes, les dejamos con su single llamado Agochas y Aparezco a tu lado.

Bajamos un poco las revoluciones para encontrarnos ahora con una de las grandes baladas de todos los tiempos, de la mano de Celine Dion. Escúchala bien alto, suena brutal.

uno de los grandes éxitos del artista de Canadá, Celine Dion, alcanzando el número uno del Billboard Hot 100. Una gran voz, melodía espectacular y una de esas baladas que, como no, sigue emocionando a toda la audiencia.

cómo nos encanta recuperar clasicazos de todos los tiempos de la música de los 80, 90, el pop español. Ahora, en esta ocasión, tienes el temita de Modern Talking, con la colaboración de Eric Singleton. Este es el Cherry Cherry Lady.

Y hemos llegado con éxito total a la media hora de esta segunda parte de tu programa En la Colina de los Sonidos. No te desconectes, todavía nos queda otra media horita juntos aquí en la antena de tu emisora favorita. Ahora cambiamos de registro y llega el pop en español en compañía de la voz de Aitana, la superestrella. Dale volumen.

Vamos ahora con una canción que destaca por su mensaje optimista de superación personal y centrada en la idea de avanzar frente a esas adversidades, valorar lo que uno es y no perder el rumbo. Es de la mano de Amaia Montero, con ese estilo de pop rock que nos acompaña en estos momentos. Así de bien suena Caminando.

lanzada en septiembre del año 2011 como primer sencillo oficial de su segundo álbum de estudio en solitario, titulado Con un número 2. Ahí está, Caminando, con la voz de Amaia Montero.

un tema compuesto por Gustavo Cerati y Zeta Boiso, más conocido como Soda Stereo, año 1990, y esto es de música ligera.

Y este es el popular single de Laura Pausini que fue lanzado en octubre del año 23. El primer paso en la luna, ahora hasta Italia.

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1: un tema que tiene ritmo poder, es moderno y acelerado, y su letra habla sobre el amor propio, la dignidad y los límites en una relación. Ella es Laura Pausini.

Ahora nos ponemos romanticones, ¿eh? Llega Alejandro Sanz con su Paraíso Express del año 2010 y su pista principal llamada Lola Soledad.

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un tema que rinde homenaje a las mujeres fuertes independientes que cargan con heridas del pasado. Así pues, nos acompaña en estos momentos en antena Alejandro Sanz con su disco Paraíso Express, Lola Soledad.

0: Hola.
1: Y con este popular single de Amaral que te pinchamos en nada, se confirmó en febrero del año 25 el regreso de Eva Amaral y Juan Aguirre a la música española tras más de 5 años desde su anterior disco llamado Salto al Color. Así pues, os dejamos ahora por ahí el temazo de Dolce Vita de este grupo zaragozano de nombre Amaral.

un disco recopilatorio que incluye varios temazos de este popular grupo, entre ellos este que suena de fondo llamado El Universo Sobre Mí. Ahí está, Amaral.

Bueno, pues con el artista Melendi cerramos esta segunda hora y por tanto damos por finalizado el programa de hoy. Nos despedimos por hoy, pero ya sabes, estaremos contigo la próxima edición del programa En la Colina de los Sonidos. Lo dicho, los podcasts como siempre a la carta en valeradio.es. Saludos, sé feliz y gracias por estar ahí. Bye bye.

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0: Buenas tardes. Comienza De Moda y a lo Loco. Hoy hablamos de moda, diseño, música, escritura y de un renacer en colores. Mi invitada, en su libro, Un legado que deja para la posteridad, empieza diciendo: hay historias que nacen para ser contadas y otras que nacen de la necesidad de sobrevivir. Renacer en colores pertenece a ambas. Está muy de moda el término de resiliencia, pero si buscamos el significado, dice, la resiliencia es la capacidad de adaptación de un ser vivo o de un sistema frente a una situación adversa, un trauma o un agente perturbador para recuperar su estado inicial o salir fortalecido. Describe perfectamente a mi invitada. Tras muchos problemas y traumas adversos, desde su infancia ha salido fortalecida porque ha sido capaz de transformar la oscuridad en luz y saber saltar obstáculos que la limitaban. Hoy es una mujer llena de recursos, de trabajo y de una capacidad increíble para llegar al corazón. En muchos de mis programas hablo de la igualdad entre personas, en la libertad tanto de expresión como humana. Nadie debería ser agredido por nada y menos limitar su libertad. Hoy hablamos de una vida impresionante y sobre todo de la fortaleza de convertir esa penumbra en luz y color. Es un momento de hablar de respeto, de reflexionar sobre la conducta humana, de dignidad, de valores y de educación. Dice el refrán que la unión hace la fuerza. Esa fuerza lo que hace es engrandecernos, enriquecernos y alimentar nuestras almas. Tenemos que andar unidos y fomentar nuestra capacidad de amar. La valentía, no solo para vivir y para levantarse cada vez que uno cae, te hace ser fuerte en la vida, donde los temores se van disipando, porque cada persona debe de ser lo que uno siente en su interior, no lo que los demás quieren ver de nosotros. La felicidad te la da cuando uno está en paz consigo mismo. Sentirte plena con tu propia esencia, con gratitud y buenas energías para hacer el viaje de la vida con esperanza y paz. Las cicatrices de la vida te hacen madurar y a veces pensamos que son feas y muchas personas quieren camuflarla para que no se vean. Pero esas son las heridas de guerra, las que nos hacen únicos y auténticos, las que han marcado nuestra vida. Quizás algunas son invisibles, pero están ahí. Son heridas que nos enseñaron a vivir, a valorar nuestra vida y nuestra integridad, las que nos dejaron un surco lleno de experiencia y madurez. La vida no es fácil para nadie. Para algunas personas es más difícil que para otras. Continuar el camino se le antoja a muchas personas pedregoso e imposible de caminar, pero con cada caída está la capacidad de levantarse y cada alzada va acompañado de sueños que se alimentan con el amor propio, con la perseverancia y con la fe. La historia que nos trae hoy no es solo la de mi invitada, es la de muchas personas que les cuesta caminar cada día. Y termino mi introducción de la misma forma que empecé, citando otra parte del libro de mi invitada que dice así: porque la vida cambia, las heridas sanan y los colores, aunque a veces parezcan apagarse, nunca desaparecen por completo. Siempre vuelven a brillar y así, entre luces y sombras, lágrimas, aprendizajes y esperanza, Julie continúa escribiendo cada día una nueva página de su historia, una historia llamada Renacer en Colores. Hoy nuestra invitada de honor es una mujer que se ha hecho a sí misma, que ha sabido transformar la oscuridad en luz. Es artista, es creativa y es una mujer llena de valores y de amor. Nos visita la estilista y diseñadora Julie Caldas. Bienvenida, Julie.
1: Bienvenida, gracias por la oportunidad, Gloria, y es un placer estar aquí.
0: Muy bien, pues yo estoy encantada de tenerte en mi programa. Yo tenía ganas de hablar contigo porque eres una mujer pues llena de fe, como he dicho, de esperanza, de amor, de creatividad, de moda y de una resiliencia impresionante. Yo quería decirte una cosita, pero no quiero dejarme nada y lo he escrito, así que te lo voy a leer, ¿vale?
1: Ok, perfecto.
0: Tu libro me ha conmovido mucho, porque aunque tú has intentado suavizar cosas e incluso has velado y otras las has obviado, se lee entre líneas cómo ha sido tu vida y cuánto has sufrido hasta ser una mujer con una integridad importante y una fuerza que no te derrumba ni un huracán. Así que vamos a hablar de tu vida, vamos a hablar de tu profesión, vamos a hablar de tu creatividad y sobre todo de tus ganas de vivir. Así que de verdad yo te admiro muchísimo.
1: Muchas gracias.
0: Tu valentía me parece extraordinaria y te hace única, porque al final es la esencia de la persona, ¿no? Que está presente en ti en todo momento. El solamente conocerte como te conocí el otro día y hablar contigo un rato, pues me di cuenta de la persona que eres y todo esto te dignifica como persona.
1: Muchísimas
0: Así
1: gracias.
0: Que, dicho todo esto,
1: ay,
0: pues bienvenida.
1: Muy bonito.
0: Bienvenida a mi
1: Obrigado.
0: Programa. Y si te parece, empezamos nuestra charla entre amigas.
1: Pues sí.
0: Bueno, Yuli, ¿tú de dónde eres?
1: Yo soy de Brasil.
0: Acércate así un poquito al micrófono.
1: Soy de Brasil, de Río de Janeiro.
0: De Río de
1: la
0: Janeiro.
1: La ciudad del fútbol, del samba.
0: Una ciudad que está llena de luz.
1: Siempre. Energía.
0: De alegría,
1: en fin,
0: ¿no?
1: De alegría muchísima.
0: De mucha luz, de mucho sol, de mucha alegría.
1: Sí.
0: Un sitio muy bonito.
1: Sí, claro.
0: Un sitio muy bonito. Bueno, una chica que de Río de Janeiro, bueno, pues termina en el puerto de Santa María.
1: Sí.
0: ¿Desde cuándo vive tú en el puerto?
1: Desde el año 2008.
0: 2008.
1: 18 años.
0: Sí, que hace casi 20 años, sí, 18 años sí. Hace que estás aquí.
1: Sí.
0: Así que ya casi medio portuense.
1: Sí.
0: Bueno, ¿te gusta el puerto?
1: Me encanta, es súper bonito, tem uma magia, uma preciosidade, a gastronomia, a feria, a cultura, as pessoas, super encantado.
0: Isso te enamorou?
1: Sim.
0: Isso te enamorou.
1: E também a segurança, a tranquilidade, a qualidade de vida que temos aqui, tudo isso é algo muito importante para uma pessoa.
0: Na verdade que sim. Yuli, depois de 18 anos, tú aún no has perdido tu acento.
1: No pierdo. Es mi esencia, bueno, mi alma.
0: Bueno, eso es muy bonito, ¿eh?
1: Gracias.
0: Eso es muy bonito porque, bueno, hay personas que, bueno, que eso al final va en el ADN de cada persona, ¿no? Hay personas que se le pegan los acentos.
1: Claro.
0: Muy fácilmente, pero tú lo conservas y yo creo que eso es algo precioso, ¿no?
1: Sí.
0: Porque conservar tu acento es conservar lo que tú has dicho, tu esencia.
1: Mi esencia.
0: Pues sí, la verdad que es precioso. ¿Por qué elegiste el puerto, Yuli?
1: En realidad, yo estaba conociendo Milano, ¿no? Italia, y tuve la oportunidad de vir para Valencia, conocer Valencia.
0: Uh-huh.
1: Y antes yo iba a volver a Brasil, ¿no? Y decidí conocer. Llegando a Valencia, me enamoré de la ciudad, ciudad de las ciencias, de todo aquello grande, un calor, flores, jardines, y fue amor a primera vista.
0: Bueno, qué bonito.
1: Sim.
0: Que bonito.
1: E a parte também, tive um amor, que conheci uma pessoa, um espanhol, e nos relacionamos, estávamos vivendo juntos ali, muito felizes e contentos. Tudo funcionava, uma energia muito boa.
0: Todo muito bonito.
1: Muito bonito.
0: Até que chegou um momento que...
1: Que nos separamos.
0: Que ya no fue tan bonito, ¿no?
1: No.
0: Que fue bonito mientras duró. Como,
1: sí.
0: Como dicen las novelas y los libros, ¿no? Fue bonito mientras duró.
1: Lo inicio fueron flores, ¿no?
0: Vale,
1: también
0: eso
1: se dice. Y por celos, así, entonces vale. Decidimos, nos separamos aquí en el puerto, porque venimos del puerto de Valencia
0: a
1: vivir aquí. Y he tenido una crisis de celos y decidí irse.
0: Bueno, los celos yo siempre digo que son un poco enfermizos porque al final son creencias que tú mismo te vas pensando, te lo vas creyendo tú misma,
1: sí.
0: Y que al final muchas veces todo ese tipo de cosas ni ocurren.
1: Pues sí.
0: Ni ocurren. Y al final te ha corroído a ti por dentro, con lo cual
1: pues sí.
0: es una pena, la verdad.
1: Sim, me deixou, teníamos projetos, íamos
0: claro.
1: Casar, os papéis estavam
0: ya
1: regulares para com fecha e tudo, para a moda.
0: Madre mía.
1: E tenido uma crise de celo. Pero logo, em seguida, se arrepentiu. Pero
0: sí.
1: Yo ya estaba con otra energía, en otro momento, en otra etapa de mi vida. Y desde ahí empecé a buscar, a vivir sola, con mis cosas, trabajando, conquistando.
0: Además, Yuli, que yo siempre digo que cuando el que lo hace una vez, lo hace dos veces.
1: Claro.
0: Porque, bueno, si tienes esas crisis de celo y ahora te arrepientes, pero mañana vuelve a empezar otra vez con la misma historia, me vas a amargar la vida entera, ¿no?
1: Claro, y yo creo que en una pareja hay que hablar, hay que tener diálogos, hay que saber dónde están los puntos.
0: Exactamente.
1: En fin, y él no ha querido hablar.
0: Claro, eso es importante porque al final es como tú dices, aclarar los puntos, oye, mira esto tal, y al final, bueno, pues...
1: Y yo lo trataba como un rey, yo lo tenía todo.
0: Lo tenía todo. Pues nada, se lo perdió.
1: Pues sí. Pues espero que esté bien y deseo todo lo mejor para él también, no deseo mal.
0: Exactamente. Bueno, estabas tú, me has dicho, viniste de Río de Janeiro y primero te afincaste, me has dicho, en Italia.
1: Sí, Milano.
0: Eso, ¿qué te hizo venirte a España? Porque, claro, de Milán a Valencia, es el salto que tú das, ¿no?
1: Sí, estaba en mis proyectos conocer Europa, ¿no?
0: Ah, bien.
1: Y surgió una persona, me habló, mira, tengo un apartamento en Valencia, ¿no quieres conocer? Antes de ir a Brasil, que ya estaba regresando a mi país. Y, pues bien, vení para España.
0: Claro.
1: A conocer, unas vacaciones, pero al final...
0: ¿Qué fue al final eso? ¿Por conocer y por...?
1: Yo creo que estaba premeditado de vivir aquí.
0: El quedarte por aquí,
1: sin quedarme,
0: ¿no?
1: Por aquí.
0: El quedarte por aquí. ¿Cuántas vueltas has dado hasta llegar hasta aquí?
1: Ay, muchas.
0: Muchas vueltas, ¿no?
1: Muchísimas. Wow. Pasé por muchísimas cosas. Y a Europa para mí era como un refugio.
0: Como un refugio.
1: Salvarme, liberarme, escaparme de muchas cosas que habían pasado en mi vida.
0: Eso es. Pues, ¿cómo fue esa infancia?
1: Pues, fue alegre, fue triste.
0: Hubo un poquito de todo, ¿no,
1: Julie?
0: Un poquito
1: de todo, pero nunca perdí la esperanza.
0: Qué bueno. Porque tú eres una persona muy positiva, ¿no?
1: Sí, muchísimo.
0: Y siempre lo has sido.
1: Sí.
0: Nunca te has venido abajo. Bueno, venirnos abajo nos venimos, ¿no? Por todas las cosas que nos ocurren, ¿no? Pero has sabido decir, vamos a seguir adelante, ¿no?
1: Exactamente. Con mi energía, mi fuerza... Creio no universo, creio no sagrado, venho de uma família religiosa e sempre tenho fé, sempre.
0: Isso aí, porque
1: esperança de dias melhores, que tudo eu ia superar e que eram momentos que eu estava passando.
0: Isso aí.
1: Tinha um futuro brilhante que poderia vir, que venia para mim
0: que vinha,
1: algum dia de minha vida.
0: Claro, porque tu te crias com tu madre, tus abuelos.
1: Sim.
0: Tu tía, una tía tuya que es muy importante en tu vida, tus primas, ¿no?
1: Sí.
0: Bueno, primas, primo, porque tú tienes una familia grande, ¿no?
1: Sí, muchos muertos, ¿no? Y no es tan grande, pero tengo un lazo con ellos muy bonito, ¿sabes?
0: Vale.
1: Tengo los tratos como hermanos, mi tía como madre también.
0: Eso.
1: Y tengo un cariño ahora mismo hablar conmigo antes de venir,
0: sí, ¿no?
1: Y está siempre pendiente.
0: Siempre, qué bonito.
1: Sí.
0: Qué bonito. Ella está allí
1: En Brasil.
0: Sí. Claro, y siempre está, pero siempre está ahí en contacto.
1: Sí, siempre. Todos los días por la mañana.
0: Fíjate, qué bien.
1: Buenos días, ¿cómo está?
0: Qué bien, qué bien. Sí. Además, hoy en día, gracias a la tecnología, estamos más cerca de lo que realmente creemos,
1: sí,
0: ¿verdad?
1: Sí,
0: eso nos ayuda bastante.
1: Muchísimo.
0: Bueno, aquí tengo yo el libro que lo enseño desde aquí. Se llama Renacer en Colores, ¿no? Este libro, que es el que te estaba comentando en la introducción y en la bienvenida, ¿no? Que a mí me ha calado mucho. Mira, no es un libro muy grande.
1: No, son pocas palabras.
0: Son poquitas, pero dice tú pocas palabras. Pocas palabras con mucho significado, ¿no?
1: Exactamente.
0: Tiene, mira, 69, 70 páginas lo que tiene, ¿no? Pero es lo que dices, ¿no? No hace falta escribir mucho para decir más.
1: Claro.
0: Y aquí se dice mucho. Aquí se
1: yo intenté resumir, ¿no? Porque tenía muchas cosas, muchos detalles, y intenté sacar lo que podría sacar.
0: Lo más,
1: y
0: lo más,
1: segunda persona, porque para mí me emocionaba mucho yo mismo poner en primera persona. ¿No? Sí.
0: Según dicen los escritores, es más difícil escribir en segunda o tercera persona
1: claro.
0: que escribir en primera persona, ¿no? Porque es más fácil decir yo, ¿no? Cuando hablas en tercera persona, Juli piensa, Juli dice, Juli no sé qué, ya es más complicado.
1: Sí.
0: Ya es más difícil a la hora de escribir. Pero la verdad está muy bien escrito, es fácil de leer,
1: sí.
0: Es ligerito, pero hay que pararse en muchos momentos porque, como digo, se lee entre líneas muchas cosas que tú te has callado.
1: Claro. El libro es para inspirar, el libro para inspirar muchas personas, ¿no? Intolerância, enfim, preconceito, transfobia, as famílias, como tratam os filhos quando descobrem, não? Seu gênero, sua opção sexual.
0: Sim.
1: E o livro também é para ajudar essas pessoas.
0: Claro,
1: para aclarar a mente, não?
0: Sim.
1: E ojalá não passem o que eu passei.
0: Claro.
1: Não? Vivemos em um mundo que... La cosa está más abierta, hay los colectivos,
0: sí.
1: ¿no? Y
0: sí.
1: Poco a poco, ¿no? Va
0: se va integrando, se va integrando más.
1: Y se alineando,
0: sí,
1: ¿no?
0: Sí.
1: Alineando más esas
0: sí.
1: cosas.
0: Es algo que está costando, pero sí es cierto que se va alineando, como tú bien dices, ¿no? Bueno, hablamos un poquito de esta tía tuya que tú, para ti es la, esa la que te dice todos los días, buenos días,
1: sí,
0: buenas noches,
1: sí.
0: ¿no? Que duermas bien, cariño.
1: Mi tía Esther. Ella es hermana casula, ¿no? Mi madre lo cuidaba y tenía un cariño muy grande, pero mi madre tenía muchos celos de ella.
0: Porque te quería mucho.
1: Sí, y ella también, éramos confidentes, tenemos un filho muy bonito,
0: qué
1: un
0: bonito.
1: Lazo muy bonito.
0: ¿Qué edad tiene ella?
1: Ella ahora está con 63.
0: Ah, bueno, es joven.
1: Sí,
0: es
1: se
0: joven.
1: Cuida muchísimo,
0: bueno, pues
1: es muy vaidosa.
0: Aquí le mandamos un beso enorme a tu tía, ¿vale? Que, bueno, que me parece que, bueno, pues sí, te ha dado tanto. Me parece que es una persona extraordinaria.
1: Claro.
0: Así que le mandamos toda nuestra buena energía y un beso enorme desde aquí. Juli, sé que sufriste muchas agresiones en varios sitios de tu país, ¿no? ¿Cómo fueron esas agresiones y cómo lo viviste tú y hasta tomar esa decisión, ¿no?
1: Eram golpes, momentos que eram muito difíceis, porque eu queria entender por que tanta agressão,
0: claro,
1: não?
0: Claro.
1: E, enfim, eram muitas agressões e, enfim, decidir, não queria mais passar por tudo isso e estava em meus planos sair do Brasil. Também vivi momentos muito bonitos, mas para uma pessoa que está em transição, não? Nesta época, 2009, nos anos 90, nos anos 80, não? Era muito mais difícil. Não?
0: Claro. Claro, então, não,
1: bullying,
0: era um momento muito complicado.
1: Claro.
0: Um momento muito complicado esse.
1: Então, eram apontadas pela rua, as agressões eram na calle, na escola... as clientes de minha madre também, que minha madre era, tinha uma peluqueria, não? E as próprias clientes escondidas dela me falavam cositas malas.
0: Coisas feias,
1: sim,
0: não?
1: Feias. Então, desde ninha foi complicado
0: claro
1: para mim. Passei por medo.
0: Eso...
1: Tinha muito medo de comentar a minha madre o que realmente passava comigo em minha vida. Ha sido oculto tudo. Porque não, minha madre não queria também, não é que eu não creia, mas as madres são assim, sempre defende e sempre tenta ver pelo lado positivo de proteger o niño.
0: As madres intentamos sempre proteger a los hijos.
1: Sim.
0: Isso é algo que é innato, se vê incluso nos mesmos animais, não?
1: Claro.
0: Sempre vão ao resguardo de seus hijos e a protegê-los, não? De qualquer mal, não? E a lo mejor, bueno, pues estava vendo que havia cosas que no que ella podía sufrir y que tú podías sufrir mucho, ¿no?
1: Claro.
0: Entonces, pues a lo mejor su afán de protegerte,
1: sí,
0: que era muy, muy importante, ¿no? Esa protección.
1: Pero la intolerancia yo no sufrí, ¿me entiendes? Toda mi familia me aceita.
0: Eso
1: aparte, yo no soy la única. Teníamos un primo de mi madre que era un abogado, que también ¿no? era sí. homosexual. Tenho uma prima irmã que também é transexual designada, operada, e também lésbica, enfim. Então, não temos, a minha família tem uma mentalidade muito
0: aberta.
1: Muito aberta.
0: Isso é muito importante.
1: Em minha época, eu respeitava muito meus avós, me entendes? Então, minha transição, eu fui anulando e tentando que fora... Sabe?
0: Sí.
1: De forma suave.
0: Sí. Muy poquito a poco.
1: Poco a
0: muy
1: poco.
0: Poquito a poco.
1: Até que un momento mi madre abrió el armario y habló, ¿só tiene ropa de chicas aquí? ¿Qué pasa?
0: ¿Qué pasa?
1: Y yo hablaba, no, que hacía teatros, ¿no? Y hacía claro. shows, eventos. No, es de los teatros, de los eventos.
0: Claro.
1: Ah, bien, porque me veo raro con tantas ropas de chica. Entonces, mi forma de me expor, de salir... dessa prisão e poner a mulher que tenho para fora era sair por la calle, por la noite, atuando e entretenendo as pessoas. Assim. Até que dia, esta minha tia, que tenho, falou com minha madre, conversou com ela e pouco a pouco ela foi abrindo a mente.
0: Pouquito a pouco.
1: Sempre me ha querido. Eu sou um presente, um regalo de Deus para minha madre. Eu creio que nunca ia me iba a rechazar.
0: Não, mulher, ela não. Isso, a madre é muito difícil que rechacen a seus filhos, não?
1: Pero há muitas. Há muitas que quando descobrem.
0: Claro.
1: E lo echam a la calle.
0: Lo echan a la calle.
1: Ou matam. No Brasil
0: madre
1: já
0: mía.
1: Aconteceu de uma própria madre matar seu filho por não aceitar sua opção sexual.
0: Eso es muy duro, ¿eh?
1: Sí. Es todavía duro. Pasa.
0: Sí.
1: Cosas
0: eso,
1: muy fuertes.
0: Eso es muy duro.
1: Sí.
0: Bueno, Julie, ¿desde cuándo estás trabajando tú?
1: Pues toda mi vida. Esta mi tía, yo pensé a trabajar con ella. Soy grata a ella porque aprendí mucha cosa, a cocinar, a cuidar. Ella era una persona muy ordenada, limpia.
0: Y te
1: es una
0: mucho.
1: Chef de cocina, ahora está se graduando y la apoyo muchísimo. Com minha madre aprendi muitas coisas, essência, amor, crer, educação. E com minha tia foi a parte laboral, a parte de defesa.
0: Bueno, muitos valores, não?
1: Sim,
0: de
1: muitos.
0: E dos avós também.
1: Ai, dos meus amores. Meus avós eram amores, eram minha árvore, minhas raízes.
0: Que bonito.
1: Me deram
0: verdade
1: tudo.
0: Verdade que sim, sí, essas são as raízes, os avós.
1: Sim.
0: Los abuelos son...
1: Me enseñaron a creer, a tener la fe, la esperanza, a respetar para ser respetada. Todos los días teníamos que orar, agradecer la comida, agradecer el día, agradecer la vida.
0: Qué bonito. Qué
1: era
0: bonito.
1: Así.
0: Qué buenos valores, Yuli.
1: Sí.
0: Pues...
1: Me alegro, tengo muchísimo orgullo de mi familia.
0: Sí.
1: Y de mi país también, que apesar de todo que yo pasé...
0: Es un gran país.
1: Me tornei forte através de todo esse processo que eu passei.
0: Yuli, nos vamos a publicidade e em breve estamos de volta.
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0: Estamos de vuelta tras la publicidad. Bueno, Yuli, ¿tú qué estudiaste?
1: Pues yo hice el bachillerato técnico en procesamiento de datos, ¿no? Y trabajé en bancos, empresas, designer. Fui me aperfeiçoando en la parte de estética y en la parte artística, ¿no? Artística simultáneamente. Entonces, fiz teatro, fiz canto, maquillaje. Trabalhei em produção televisiva, em La Tele em Brasil, com telenovelas, com artistas, enfim.
0: Bueno, Yuli, tienes un currículum que no vea, ¿no?
1: Sim, aos 18 anos, depois da experiência com minha tia, eu decidi, não queria que minha madre me mantenesse e decidi buscar a vida como a mochila. E aí pensei tudo, em Copacabana, ali com os shows, com aquele... Aquela coisa,
0: tu camiseta, tu vaquero, tus tenis y una mochila.
1: Sí.
0: Y para adelante. Sí. Madre mía.
1: Lo trabajo que tenía, en verdad, no funcionó. No era un trabajo real. No quería volver a casa. Y salí buscando personas que me acolieran. Y gracias a Dios encontré un señor que está en el cielo. Y me apoyó, me dio comida, me dio casa, me dio una oportunidad muy grande. De trabajar y crecer.
0: Bueno, qué bien, ¿no? Qué bonito, ¿no?
1: Y siempre... desde allí fui creciendo, creciendo, creciendo, bueno. Me especializando.
0: Fue un ángel de la guarda.
1: Exactamente.
0: Fue un ángel de la guarda. Y siempre hay personas buenas alrededor.
1: Sí, gracias a Dios, pues los ángeles siempre están conmigo.
0: Pues sí.
1: Y lo más grande es mi madre, porque cuando ya no tienes... Nuestra madre es el ángel más precioso que tienes, que te cuida a diario, a todos los días.
0: Es verdad, tiene toda la razón. Yuli, tú eres asesora de cosmética avanzada. Sí, bueno, me has traído aquí un arsenal, me has traído de cosas maravillosas, ¿no? Me has ido explicando y a mí se me ha ido ya todo, porque has traído cremas relajantes, hidratantes.
1: Alta gama de productos.
0: Colonia.
1: Sí.
0: Bueno, yo qué sé.
1: Sí, todos son con materia prima florales.
0: Son unas marcas
1: especias, maravillosas. Especias. Produzidas também a barricas de vinhos, uvas frutíferas. É uma linha excepcional.
0: Excepcional.
1: A qualidade, claro, é excelente.
0: Todo é uma cosmética avançada.
1: Sim.
0: Claro, mira, esta, por ejemplo.
1: Son rituales. Atracción, seducción, amor.
0: Qué bonito.
1: Sí, ¿verdad?
0: Que sí. Bálsamos, también.
1: Línea masculina, línea femenina. A línea spa, porque me identifico mucho, porque también tengo informaciones, ¿no? De técnica en spa, en servicios. Y me encanta la línea.
0: Viene de Brasil, ¿verdad?
1: Son todos producidos en Brasil.
0: En Brasil.
1: Y materia-prima también inspirada en el Oriente, también en Francia.
0: Las hidratantes maravillosas para la super, piel, super. Deja la piel maravillosa,
1: sí,
0: ¿no?
1: Sí, sí.
0: Que, bueno, me ha traído una cantidad. Y tengo también aquí el catálogo donde se ve perfectamente todas las cositas.
1: Sí.
0: Que después, cuando terminemos, pues vamos a decir dónde te podemos encontrar para la persona que esté interesada en adquirir estos productos también, ¿vale?
1: Sí, ok.
0: Bueno, tú también eres diseñadora.
1: Sí.
0: ¿Vale? Tienes una creatividad impresionante y haces muchísimas cosas. Hace desde ropa, transforma,
1: bolsos, customizo.
0: Eso.
1: Exactamente. Y me encanta transformar, crear exclusividad. Creo bolsos, accesorios, ropas para conciertos. Me encanta. Zapatos, todo.
0: Claro, siempre.
1: Decoração também, porque trabalhei em decoração com grandes arquitetos em Brasil e aprendi muito, muitíssimo.
0: Isso, que bonito. A decoração é que é algo precioso.
1: Sim, design de interiores e era
0: É muito bonito.
1: E hoje também participo de férias em Marbella. Expo Arte también.
0: Es que tú te mueves mucho porque vas a Marbella, también vas a Portugal.
1: Yo agarro todas las oportunidades.
0: Tú sedes central, estás en el puerto, pero vas, siempre que te sale algo, para allá vas.
1: Sí, exactamente.
0: Eso es. Porque además tienes mucho.

0: Meu sonho era cantar, colorir. E mi madre también cantaba, mis abuelos.
1: Bueno, eso es una familia de buena voz,
0: sí,
1: ¿no?
0: Sí. Y eran sueños que fui realizando.
1: Bien, muy bien.
0: Grabé mi primera canción aquí con un productor de aquí, de España. Después también con producción en Brasil. Participé de carnavales, protagonista en carnavales, del colectivo también. Participé en telenovelas de Brasil. En fin, me encanta.
1: Eso porque tú destacaste, exactamente, porque tú destacaste en los carnavales de Brasil.
0: Sí, con producciones,
1: con producción,
0: música, mi propia autoría, yo escribo y canto.
1: Escribe las canciones,
0: sí,
1: ¿no?
0: Sí.
1: Eres compositora.
0: También.
1: Fíjate, ¿cómo fue esa experiencia de ser, de destacar en Brasil, ¿no? Porque al final Brasil es tan, tan grande, donde hay muchísimas personas, donde hay, bueno, habrá miles de artistas y al final destacar sobre esto.
0: Pero cuando se trabaja bien, con amor, con mucha dedicación, es reconocido, ¿no? Entonces,
1: claro.
0: Tento siempre... y soy siempre, hago siempre lo mejor, las fantasías, la simpatía, las entrevistas. También trabajo con reportaje, como reporteras de entrevistas. Y siempre estoy seleccionando todo
1: y
0: actualizando para estar siempre los grandes, los que están pasando en Brasil.
1: Es que impresionante.
0: Hoy en día tú tienes que estar entre los mejores. Pois então, se o carnaval é um ciclo que sempre está cambiando, é uma temática muito grande, é um dos maiores carnavais do mundo,
1: sí,
0: né? É o Carnaval de Rio de Janeiro.
1: Bueno, ese...
0: E cada ano é uma temática.
1: Claro.
0: Então, minha vida é como uma temática.
1: Claro.
0: Sempre estou mudando tudo, colores, texturas, decoração, roupas, e o carnaval é isto. Y ahora reciclamos mucho también por el
1: claro.
0: medio ambiente, ¿no?
1: Trabajamos bueno, muy bien.
0: Con la customización y así es.
1: Bueno, eso es magnífico. Reciclar siempre es maravilloso.
0: Sí, claro,
1: porque
0: hay que
1: cuidar el medio ambiente. Pues sí, totalmente. Bueno, también marca España en el certamen con Jorge Javier Vázquez y Torito.
0: Sí.
1: Ahí también ha sido, bueno, no vea, ¿no?
0: Invitada para... un certamen de belleza en que estaba Jorge Javier Vázquez, Torito y entre muchos otros artistas
1: muchos
0: de
1: artistas.
0: La televisión española. Y representé una marca española de aquí del puerto de Santa María. Y fue un gran éxito, le encantaron, fue un evento extraordinario.
1: Fíjate, porque además tú tienes mucho contacto con muchos artistas, ¿no?
0: Sí, me gusta, siempre estoy moviendo el mundo artístico. Siempre.
1: Sí, y además como también eso, te dedicas a hacer alguna que otra interpretación, ¿no?
0: Sí, también.
1: Eso es porque además cantas tus canciones,
0: sí,
1: y demás.
0: En eventos, en festas, festivales, ¿dónde me llaman?
1: Siempre te llaman.
0: Sí.
1: Bueno. Bueno,
0: tengo la canción que estoy preparada, ¿no? Entonces, yo siempre estoy preparada.
1: Sí.
0: La última canción es estoy preparada para el carnaval. Para el carnaval. Entonces, es una canción que yo lo compuse así, en el micrófono, con el productor, y él, ¿está preparada? Y yo, siempre. Entonces, vamos a pensar que estoy preparada.
1: Bueno, a mí me parece extraordinario eso, ¿no? De que siempre esté uno preparado para poder trabajar,
0: claro.
1: y realizarse, ¿no? Porque
0: claro.
1: Al final todo esto es crecimiento personal, ¿no?
0: Exactamente.
1: Y a mí me parece magnífico, porque además es que tocas tantos palos que, bueno, que siempre, como tú bien dices, siempre estás trabajando y haciendo,
0: sí,
1: cosas, ¿no? Eso, porque el Marbella también ha significado muy importante para ti en tu vida.
0: Sí, muchísimas cosas me pasaron, cosas buenas, aprendí mucho, pero ha sido allí que perdí a mi madre, falleció, y la noticia, yo estaba allí y luego me enfermé porque me quedé mala, ¿sabes? De no poder ter despedido, de poder estar con ella. Vivía en un mundo de muchos eventos.
1: ¿Y tú vivías allí en Marbella? ¿Tú vivías en Marbella?
0: Sí.
1: En ese momento.
0: Sí. Yo viví en Porto, me decidí pasar una temporada en Marbella.
1: En Marbella.
0: Y luego retorné.
1: Volviste. Okay. Bueno, porque además también me has dicho que donde tú vives...

0: ahora vamos a hablar de tu madre, ¿eh? Y de todo esto. Donde tú vives, también el dueño de la casa.
1: Es un gran artista.
0: Es otro gran artista.
1: Plástico y abogado. Sí.
0: Eso es, pues bueno, pues desde aquí lo invitamos también.
1: Sí, claro.
0: Venga.
1: Un placer.
0: Se lo puedes decir.
1: Muchos premios, siempre es su mayor pasión. Y cada obra muy bonita. Mi casa está llena de obras.
0: De obras.
1: Y lo cuido muchísimo y las personas se sorprenden cuando van a casa.
0: Claro.
1: Y parece que es cosa de Dios. Yo vine a Europa, ¿no? Y vivo en la casa de un artista.
0: Claro. Bueno, ¿y tu madre cuando tú decides venirte para acá, para España? Bueno, pero a España no, primero a Italia, ¿no? ¿Te apoyó? ¿Se quedó muy triste? ¿Se quedó...?
1: Así, tras la última agresión que
0: aquí tenemos todos los productos en pantalla.
1: Bonito, me encanta. Tras la última agresión que ha tenido en restaurante, yo pensé, me voy a ahorrar todo lo que tengo ahorrado de las empresas que trabajé, me voy, ¿no? Pero comenté a mi madre que eran 3 meses.
0: Claro.
1: Y ahí ella tenía hecho de menos.
0: Pues sí.
1: Por favor, venga. Y yo dejaba.
0: ¿Te la trajiste alguna vez?
1: Era mi sueño, pero no ha sido
0: nunca,
1: posible.
0: Nunca. Yuli, nos vamos a publicidad de nuevo y en breve estamos de vuelta.
1: Ok, gracias.
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0: Estamos de vuelta tras la publicidad. Bueno, Yuli, estábamos hablando de tu madre, ¿no? Entonces, vamos a hablar ese poquito más que tú querías hacerle ese pequeño homenaje a tu madre, ¿no? Porque tú me has dicho anteriormente, fui un regalo para mi madre.
1: Sí.
0: Tu madre pasó una serie de problemas con una hermana tuya, ¿no? Fue una niña lo que tuvo,
1: sí.
0: ¿No?
1: Mi madre tenía un problema que no podía embarazar, tener hijos.
0: Sí.
1: Tenía esta primera niña que se llamaba Edna. En el libro están los pesitos, ¿no?
0: Sí, los pies preciosos.
1: Los pesitos, el único regalito que tengo, la única lembranza, recuerdo que tengo de mi hermana.
0: De tu hermana.
1: Y lo dieron alta y mi madre se quedó ingresada y viviu solo 21 dias e teve insuficiência respiratória e não podia salvá-la.
0: Claro, e a dizer não posso quedar-me embarazada e demais.
1: Sim,
0: e de momento
1: a proibiram, sabe? Pero era um grande sonho dela.
0: Ela queria ser madre.
1: Sim.
0: Ella tenía ganas de ser madre y de criar a su bebé, ¿no?
1: Mm.
0: Y de momento, pues, apareces tú.
1: Sí.
0: Apareces tú y fue para ella pues, un verdadero regalo.
1: También los médicos comentaron a ella que era una gravidez otra vez de riesgo.
0: Claro.
1: Que tenían posibilidades de nacer muerta, ¿no?
0: Claro.
1: O con serios problemas mentales y tal.
0: Pues mira... pedazo de mujer.
1: Aquí estoy.
0: Y maravillosa.
1: Gracias
0: y
1: a Dios.
0: Maravillosa. Gracias a Dios, ¿verdad que sí? Entonces, bueno, hemos hablado de la protección tan grande que tienen las madres, ¿no? Con los hijos, ¿no? Nunca queremos que le pase, que, ni el aire, que le, ni que le roce el aire, queremos nosotros,
1: ¿verdad?
0: Las madres, ¿no? Pero bueno, en este libro, yo esa parte emotiva en la que tú hablas de tu madre, cuando tu madre se va, ¿no? Cuando tu madre parte hacia el otro mundo, ¿no? Te dejó destrozada, ¿no?
1: Uy, súper. Yo creo que la mayor pérdida de un ser es la madre.
0: Sí, sí. Incluso estuviste hasta ingresada. Bueno, sé que te emocionas porque...
1: Y
0: claro, es normal porque además, bueno, cuando uno habla de su madre, yo creo que es una de las cosas más importantes, ¿no? Es que es el pilar más fundamental. Las madres, sí, ¿no? Es el pilar, sí, más, claro, fundamental, ¿no?
1: Y yo aconsejo siempre a todos, amen a vuestra madre, cuídela, porque es una dolor, que una cicatriz que no cura.
0: Sí.
1: Se adapta.
0: Te adaptas.
1: Pero es incurable.
0: Es verdad. Sí. Tienes toda la razón.
1: Y mi pérdida fue muy difícil, muy triste, porque no he estado con ella. No he podido enterrarla.
0: Mm.
1: No he podido hacer, sí, un homenaje. Entonces... Mi tía, esta me aconsejó, sí, vaya hasta el río del puerto, compra un buque, unas flores y lo tira. Entonces yo subí a la pasarela azul que hay,
0: sí,
1: y de allí hecho un homenaje simultáneo horario del entierro de mi madre.
0: Ah,
1: Brasil.
0: Bien. Uf.
1: Y allí ha sido el homenaje.
0: Muy duro también.
1: Duro.
0: Muy duro. Bueno, pues un besito al cielo enorme.
1: Ay, sí, sí.
0: Un besito al cielo grande.
1: Conmigo.
0: Porque las madres,
1: siempre,
0: las madres son las madres. Otra cosa importante que me gustaría a mí hablar contigo es que tú sufriste bullying en el colegio.
1: Sí.
0: Un bullying bastante importante. Y es penoso porque, bueno, sí es cierto, tú lo has sufrido en el siglo XX, cuando tú eras pequeña. Pero tú qué podrías decir a la sociedad para que esto no ocurriera más en el colegio con los niños, ¿vale? Que estamos en el siglo XXI y sigue ocurriendo, Yuli.
1: Yo problema, creo que la homosexualidad, la transexualidad debería ser vista en las escuelas de una forma más normal y corriente. Debería estar en un grado, una etapa, debería estar en anatomía, ¿no? Anatomía del cuerpo, la transformación, porque muchos niños ya son desde pequeños.
0: Sí.
1: Entonces creo que los maestros, la escuela, la educación deberían incluir ese grado para las personas se informaren y los padres estar más adentro de todo lo que pasa con sus hijos.
0: Claro, porque muchas
1: para
0: veces
1: para no sufrirem y no hacerem cosas ocultas.
0: Claro, claro.
1: No es solo también la transfobia, la homosexualidad, mas también son drogas.
0: Muchas cosas.
1: Muchos niños ya se drogan, ya fuman escondidos de los padres.
0: Sí.
1: Então, creo que hay que estar pendiente.
0: Sí.
1: El libro es para eso.
0: Y además, muchas veces lo que ocurre, Yuli, es que otros de los niños del cole agreden a otros chiquillos y que le hacen, bueno, ese bullying, ¿no? Y no debería de ocurrir.
1: Pues sí.
0: Porque es un sufrimiento muy grande. Y he tenido aquí, sentada aquí conmigo, una psicóloga también hablando de este mismo problema, en el que decía que las tasas de mortalidad por suicidio es muy elevado,
1: claro,
0: por culpa del bullying.
1: Sí.
0: Bien porque sea gordito, bien porque, bueno, pues sienta de otra forma, bien porque... Porque es distinto.
1: Claro.
0: Porque es distinto, que es lo que yo he dicho en mi introducción.
1: Yo siempre me molestei también por mi forma de ser, por ser una persona muy reservada, callada, en la escuela, y participar mucho de las artes, destacaba en muchas cosas.
0: Entonces, claro, claro, todo lo que tenías dentro, esa creatividad y todo eso, porque tú eres muy artista.
1: Sí.
0: Entonces, bueno, pues un niño, si le gusta pintar, ¿por qué no va a pintar? Si le gusta, pues, hacer trabajos manuales, ¿por qué no lo va a hacer, no?
1: Pero mi feminilidad es lo que más creo que llamaba la atención.
0: Era, me en vi tu caso, ¿no?
1: Sí. Mi madre no tanto, pero en la escuela y en sitios públicos se notaban.
0: Se notaba más.
1: Claro, de forma muy delicada.
0: Sí, porque ahí hay niños que a lo mejor esto lo desarrolla a lo mejor más mayores y otros que son desde pequeños, muy pequeñitos.
1: Sí, desde pequeño. Y yo sufría abuso con los propios amiguitos.
0: ¿Sabes? Fíjate, eso.
1: Mi madre lo cogía allí que intentando quitar mi ropa cuando era pequeñito, ¿me entiendes? Así.
0: Es muy duro esto, ¿eh?
1: Sí.
0: Es muy duro. Yo creo que esto, estando en el siglo en el que estamos ya tan avanzado, donde hay tantos avances de tantas cosas, yo creo que debería de cortarse un poco todo esto, porque la verdad que esto nada más que produce sufrimiento.
1: Claro. Sufrimiento. Entonces, para cortar hay que hablar. Hay que estar en pautas.
0: Eso es.
1: En la escuela, en los centros de educación.
0: También están los psicólogos, ¿verdad?
1: Las familias tienen que estar instruidas, sí. ¿Sabe?
0: Sí.
1: Para que no pase eso, porque es un angelito, no tenía maldad,
0: exacto.
1: No sabe lo que va a pasar.
0: Es que no, es que simplemente te están mostrando cómo tú eres y lo que sientes.
1: Y yo ya sufrí bullying y transfobia de una persona con un hijo pequeño en el cochecito. Me mirar y, ¿sabe?
0: Esas cosas no.
1: Sabe? Coisas que passam que eu creio que há que informar mais, entender seus filhos e...
0: Sim. Hay que informar más.
1: Es algo que hay que ser.
0: Sí, y también los psicólogos en los colegios tienen que estar más atentos.
1: Sí, muchísimo.
0: Pienso yo, ¿eh? Que es un trabajo que hay que estar un poquito más atento en ese aspecto. Bueno, hay otra cosa también que sufriste y que, bueno, que también quiero decirlo porque me parece que es importante, porque ha sido en varias etapas de tu vida, ¿no? Abusos sexuales.
1: Sí.
0: Momentos muy duros, ¿no,
1: Julie? Sí, tive abusos de un padrastro que era un novio de mi madre y también, en fin... Ay, eran cosas que pasaban conmigo. Porque
0: que tampoco debería de ocurrir.
1: No debería, porque era un niño.
0: ¿Era un niño?
1: Y entonces...
0: ¿Era un niño?
1: Él hacía escondidos de mi madre, cuando mi madre estaba en la ducha, o cuando mi madre... Y me abordaba con dulces, con regalos. Entonces yo, si mi madre no estaba en casa, yo no entraba. Yo me quedaba en
0: el sol, miedo.
1: Una lluvia... Que esperando que ella llegara.
0: Claro, porque te daba mucho miedo.
1: Sí, él me obligaba a hacer cosas, a sentar en la cama, me tocaba, sin yo saber lo que era,
0: nada.
1: Hacer el sexo.
0: No, lo que era nada, porque es que no tenía
1: mi
0: edad.
1: Mi vida sexual ha sido precoce, porque yo descubrí el sexo antes del tiempo,
0: claro.
1: Pero sin saber lo que era el sexo, sin que...
0: Claro, que, claro. Claro.
1: Então, enfim, mas eu penso que não sei se eu tinha que passar isto ou passou porque tampouco não ha sido um descuido de minha madre, sabe?
0: Já, já.
1: Poderia passar em qualquer família e passa atualmente muitas
0: Atualmente famílias. Sigue passando. Hay que tener mucho cuidado con los niños.
1: Claro.
0: Hay que estar muy pendiente y no fiarte de todo el mundo.
1: No.
0: Porque es que la persona...
1: Y yo ocupaba porque yo tenía
0: cercanas.
1: Miedo que ella descubriera y tuviera muchos problemas. Yo intentaba hacer lo máximo que ella separase de ella. Intentaba...
0: Al final terminó separándose, ¿no?
1: Sí.
0: Terminó separándose. ¿Qué huella te ha dejado todo tu pasado?
1: Ay, pues... un bagaje grande, ¿no? Lo llevo... Passei por tudo isso, mas superei. Sou feliz.
0: Isso é.
1: Vivo em plena harmonia e equilíbrio, graças à minha força espiritual, graças ao amor da minha família, dos meus amigos.
0: Que tu eras uma pessoa muito espiritual e muito religiosa.
1: Sim. muy mística.
0: Muy mística, muy creyente.
1: En el astro, en el universo, en lo sagrado, que estamos aquí por algo.
0: Claro.
1: No venimos aquí para nada.
0: Claro, pero ha sabido pues todos esos dolores y esa cantidad de cosas que has vivido que muchas veces ni las has entendido porque no tenías edad para entenderlo,
1: no,
0: porque era muy pequeña y no podías entenderlo.
1: Y nadie lo sabía porque era algo oculto que tenía
0: claro,
1: en mí.
0: Claro.
1: Pero tampoco no ha sido él que provocó mi homosexualidad,
0: no,
1: luego
0: claro,
1: mi transexualidad, porque ya él veía esta parte femenina,
0: claro, claro,
1: y abusaba por eso.
0: Abusaba por eso. Y te hizo en ese momento mucho daño.
1: Sí.
0: Claro. Y eso no se debe de hacer a un niño. Es que sí, no se debe de hacer, porque son tan pequeños que las personas tienen que madurar por su tiempo y sus cosas, y bien y sana, pues de forma sana. De forma sana. ¿Cómo te gustaría a ti verte dentro de mucho tiempo? Eres muy joven todavía, eres muy joven, te quedan muchas cosas
1: lo
0: para...
1: Lo cuido con los
0: pero
1: cremios,
0: no, pero eso es, con todos los productos
1: estéticos.
0: Y bueno, y la edad que tienes, que eres muy joven todavía, ¿no? Pero cuando te jubiles, ¿dónde te gustaría estar y qué te gustaría?
1: Ay, yo quería estar en un campo, cuidando de animales, sí.
0: Con tu gallinita.
1: Sí, y dejar un legado para las personas, que es mi alegría, mi autenticidad.
0: Qué bien.
1: Y cuando no esté más, yo quería dejar un perfume con mi nombre.
0: Ah, muy bien.
1: Para
0: oye,
1: que todos pudiesen usar la fragancia.
0: Julie Star, ¿eh? Julie. Se llamará Julie Star.
1: Sí.
0: Se llamará. Bueno, pues se lo puede ir haciendo
1: un jardín
0: ya.
1: De flores y mi perfume sería con muchas flores. Sí.
0: Qué bonito. A mí me encantan los perfumes.
1: Yo quiero ser un perfume cuando ya no esté más en esta vida.
0: Qué bonito, qué bonito. Siempre estarás tú ahí presente. A mí me encanta el olor a flores.
1: Sí.
0: Es el que siempre me caracteriza.
1: Pues la encanta. Línea Florate es maravillosa, te va a encantar.
0: Qué bonito. Bueno, Julie, para todo el mundo que quiera, como te decía, para... bueno. Conocerte, tus productos, todo tu libro, todo lo que tú eres, tu esencia entera,
1: claro.
0: ¿Dónde podemos encontrarte?
1: Bien, yo estoy en todas las redes sociales, ¿no? Y TikTok, Instagram, Facebook, YouTube, y también tengo mi número de teléfono.
0: Eso es.
1: Ahora estoy montando una página para todos los productos.
0: Muy bien.
1: Un mercado.
0: Que siempre que estás en redes sociales,
1: sí,
0: para
1: sí,
0: poder verlo perfectamente.
1: Y futuramente quiero tener mi propia marca, aprender mucho y
0: continuar creciendo.
1: Crescendo, realizando sueños, concretizando sueños. Y también yo creo que yo vim para ayudar a personas y realizar
0: pues
1: sueños
0: sí,
1: y pasar el mejor. Energías positivas, enfim, creio que...
0: Pues, transmitir esse...
1: Me gusta dar e também receber, mas eu creio que tudo o que tenho de bueno, eu me gusta passar às pessoas.
0: Que bem. Julie, hemos llegado ao final do programa.
1: Ai.
0: Bueno, sabes que me ha encantado charlar contigo.
1: Gracias, a mí también.
0: Te valoro mucho, ¿eh? Te valoro mucho y veo en ti una mujer con una valentía, bueno, increíble.
1: Gracias.
0: Yo te deseo todo lo mejor en tu vida, tanto profesionalmente como personalmente. Que tus sueños se cumplan.
1: Gracias.
0: Y que todo se haga realidad.
1: Muchísimas
0: así
1: gracias.
0: Que nada, que cuide tus gallinitas en el futuro.
1: Siempre. Que florezca.
0: Ese, que florezca y que haga tu perfume.
1: Muchas orquídeas, con muchos ese, lirios.
0: Y mil gracias por venir a mi programa y por regalarme tu valioso tiempo.
1: A ti por la invitación.
0: Muchísimas
1: agradezco
0: gracias
1: a todos de la radio. Y, en fin, eres un sueño, una mujer maravillosa.
0: Muchas gracias,
1: Julie. Una esencia increíble.
0: Muchísimas gracias, Bonita.
1: Gracias al puerto y por tener una periodista, un programa tan bonito como este.
0: Pues muchísimas gracias, Julie. Muchísimas gracias. Porque esto es lo que nos llevamos.
1: Pues sí.
0: Y muchas gracias a todos los que me escucháis cada semana. El próximo lunes, día 12 de octubre, haremos un programa especial. Será un homenaje a una gran doctora recién jubilada del puerto de Santa María, quien nos visitará, Victoriana, Nana para muchísimas personas que la conocen, Gaztelu Valdés. Hasta entonces, cuidaros mucho y no os olvidéis nunca de soñar y de seguir soñando, porque la vida... Es un sueño. Es renacer en colores.

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Hola, muy buenas tardes. Bienvenidos una semana más al programa de Mar. La actualidad ya está en marcha y nosotros también. Todo lo que tenéis que saber lo vamos a contar aquí. Bueno, más bien yo, nuestros invitados que son los verdaderos protagonistas de aquí del programa día a día. Así que quédense que comenzamos.

0: Ahora sí que comenzamos el programa de hoy lunes con muchísima actualidad aquí del puerto de Santa María y lo hacemos con Juan Rosello Martín, el escritor, y viene acompañado de Pablo Rosello, restaurador de las fotografías del libro. Vamos a hablar de nuevo con ellos. Bienvenidos a los dos de nuevo. Una alegría de teneros, ¿eh? Porque vamos a hablar de cómo ha sido esa presentación del libro este fin de semana. Estuvimos hablando del libro y del día de la presentación y no nos podíamos quedar con la cosita de cómo fue, porque sé que ha sido todo un éxito y habéis superado totalmente las expectativas.
1: Sí. Buenos días. La verdad es que este libro cuenta la historia de unas décadas del puerto Santa María. Todo aquello que se llamaba el sector pesquero, el auge y después la decadencia. Y va por fases. Hemos habido un gran éxito, pero aparte de personas, ha habido un éxito de emociones. He visto gente llorar, gente emocionarse, hablarme de mi abuelo, aquel era mi tío, el que hizo el barco lo hizo con don Tomás Osborne, pero él era el que lo llevaba. Es decir, hay miles y miles y miles de anécdotas detrás del libro que ya son anécdotas personales. La verdad es que, por resumirlo, estoy muy, muy satisfecho con la acogida.
0: Sí, Pablo, y lo que también quería destacar, tu postura, ¿no? Porque tú también eres partícipe del libro con esta restauración de la fotografía que estuvimos hablando el otro día, que, bueno, que fue muchísimo trabajo, muchísimas horas, y supongo que también tú contento, ¿no? Y orgulloso de esa presentación y de la acogida que ha tenido en tanto el libro en sí, porque claro, no se conocía lo que era la historia y lo que iba a conllevar el libro, y ha sido una acogida muy bonita, muy sí. Bonita y muy buena.
2: Buenos días, Mar. La verdad que súper contento y súper orgulloso, ¿no? De esa acogida que tuvimos. La gente se ha involucrado muchísimo con nosotros y al final, cuando ves esto, dices, coño, ha merecido la pena todo. Y se ha notado que hacía falta en el puerto un libro que recordara la memoria de estos abuelos, ¿no? De estos tíos, de estas personas que vinieron de Calpe al puerto buscando una vida mejor, una economía para poder mantener a su familia. Y vamos, ha sido un éxito total. El libro, pues, para todas aquellas personas que no hayan podido asistir por temas de trabajo o por temas de salud, el libro se va a poder encontrar en la calle Larga, en la librería Zorba, y también en la placilla, allí en la papelería de la Carmelina.
0: Ajá, eso donde podéis buscar, sí, porque también decir que la venta de este libro tiene un fondo solidario, que eso no lo pudimos decir la semana pasada, y por eso queríamos de nuevo, pues, invitaros, ¿no? Porque coméntanoslo vosotros, ¿no? Que sois los principales, los invitados.
2: Pues Pablo. Mira, ahora en Afanas, en el centro de Mercedes Carbó, allí también, que se me había olvidado, también se puede
0: adquirir el libro, ¿no?
2: Adquirir el libro, claro. Esto del libro, pues todo es una recaudación que irá destinada al Colegio Mercedes Carbó y
1: un proyecto.
2: Claro,
0: un proyecto que tienen ellos
2: sí.
0: Por hacer, y entonces pues vosotros vais a colaborar con
2: vamos
0: todo lo que recauden de las ventas de este libro.
2: Vamos,
0: o sea,
2: a
0: que
2: poner
0: es importante.
2: Un poquito de arena para que aquello vaya mejor.
0: Que al igual en Calpe también, en otra organización también, exacto, todo lo que se venda allí en Calpe también vaya
2: irá
0: dirigida
2: destinada a un centro de educación especial también.
1: Maite Boronat, de un centro comarcal de discapacitados.
0: Ajá.
1: Es la idea la misma y con el mismo fin, pero hemos dividido en Calpe, pues lleva Maite Boronat, y en el puerto Afamas.
0: Claro.
1: Yo quería comentar algo. Lo que pasó en el sector pesquero está en la memoria de todos. A todos lo hemos escuchado alguna vez. Lo que pasó. La verdad es que yo he tirado en falta esto, que no, después de tantas décadas, que no haya nadie que, cuando digo nadie, me refiero a instituciones como ayuntamientos, como universidades, que hayan recopilado todas esas vivencias y las hayan unido. El libro depende de eso, de que en el fondo es aquellas vivencias de aquellos años, años 30, 40, 50, 60, que todo el mundo habla del puerto, todo habla del sector pesquero, pero también se habla de miles de trabajos que conllevó, porque ahí habían explotadores, vendedores, rederos, gente que llamábamos tocadores, motorista, talleres, ahí había de todo.
0: Y en el libro se refleja todas estas personas y todos estos trabajos, no solamente los pescadores.
1: Todo. Efectivamente, en cada capítulo hablamos con todo el cariño de personas que ya no están entre nosotros y que hemos ido recogiendo a través de los descendientes de estas personas, como, pues, por poner un ejemplo, los buzos. Los buzos eran importantes en un puerto donde habían 70, 80 barcos amarrados, pues el buzo era importantísimo. La misión de las cofradías de pescadores, cuando más adelante empezaron las trabas con Marruecos, pues bueno, eso se conoce, pero lo que hemos querido es plasmarlo. Y hay un capítulo muy, muy difícil y muy delicado, que fue muy fuerte aquí en el puerto Santa María, que fueron los naufragios. Hubieron naufragios muy sonados, como, y voy a nombrar solo dos, porque hubo víctimas: el Domene Baró y el Calpe Quintans. Eso supuso un antes y un después. Un antes y un después, debido a que a partir de esos momentos ya hubieron que tener unas medidas de seguridad y unas normas, porque no se podía salir. Eran barcos que iban a navegar en lo que llamábamos turnos pesqueros, pero eran 40 días.
0: Fíjate, pues se podía considerar, Juan, que también es el libro, es un homenaje a estas personas, ¿no? A título póstumo, de la vivencia, de recordar, ¿no? De no dejarlas en el pasado, que los recuerden simplemente las familias, sino que se entere todo el mundo de sus trabajos, de la labor de aquella época, y que no se quede en el tintero, sino que eso es historia, forma parte de la historia del puerto. Y además la vemos en fotografía plasmada, como tú bien lo has rescatado, porque supongo yo que al verse, no, Pablo, al verse incluso familias, ¿no? Que diga lo que decíamos, mira, es mi abuelo, es mi tío, es mi vecino, pues, que se vieran en esa foto, es importante, la parte importante de la historia, pero también parte importante en el libro por tu parte, porque ellos se pueden ver, porque imagínate, estamos hablando de años que esa foto al tiempo pierde en calidad.
1: Sí, pues
2: al fin y al cabo ellos son los verdaderos protagonistas del libro.
0: Exactamente.
2: ¿No? Aquellas personas que hoy en día no se encuentran con nosotros, pero siempre están en el recuerdo. Y ellos son los verdaderos protagonistas.
1: Efectivamente. Yo sí que tengo que comentar de que el Calpe y el puerto Santa María son dos ciudades hermanadas, pero con un hermanamiento serio, afectivo, de familias y de personas. Esto es de los hermanamientos que no hay nada ficticio, que pasas por el puerto y es bastante normal que alguien te hable, oigas hablar en valenciano. Es algo normal. Cada día se pierde porque ha habido esa unión, y esa unión y esa integración. Es decir, porque ahora cuando hablas de un morato o un rosello, pues esos nombres ya son tan calpinos como portuenses, tan portuenses como calpinos.
0: Exactamente.
1: Esos ya es un, se mezclan y tienen un recuerdo muy grande.
0: Y Juan, y cuando habéis hablado con los familiares, ¿no? Y los protagonistas prácticamente de aquella época, ¿no? ¿Qué historia o testimonio os han emocionado especialmente? Porque ese día, como tú dices, fue un día, aparte de la presentación, emotivo de muchos encuentros.
2: A mí, sobre todo, se me han acercado personas que acabamos de terminar de escribir el libro y de presentar el libro. Y ya me han llegado personas diciendo que cuándo vamos a sacar la segunda edición del libro. Y digo,
0: te dé un poquito de descanso, ¿no?
2: Pero, al fin y al cabo, eso, pues,
0: exactamente,
2: más satisfacción me genera. Porque
0: te motiva más, mucho
2: queremos
0: más.
2: Y yo creo que eso sí es lo más
0: bonito. Es que es una historia, como dices tú, Juan. Es una historia que se tenía que contar.
1: Sí.
0: Es una historia que se tenía
1: Estaba en la mente de todo el mundo, pero no estaba plasmada. Yo creo que lo que hemos conseguido con muchísimo esfuerzo es a través de 944 fotos antiguas,
2: muchísimas
1: fotos. Darle el valor, porque ahí se recuerda el barco de mi abuelo, el que iba en el barco era mi tío. Los que estaban jugando a las cartas dentro del barco eran los marineros. Esto fue la visita de la Virgen del Carmen. Y hay tantas y tantas anécdotas, y cada anécdota es una fotografía.
0: Claro. Sí, porque yo os iba a preguntar, ya que habéis investigado tanto, ¿había alguna cosa, algún dato que, Juan, que tú no sabías y tú, Pablo, igual que eres más joven? Incluso porque, hombre, tú has vivido mucho y has vivido la historia. Pero al documentarte de cosas que a lo mejor tú no supieras, dices, mira, ahora es cuando me he enterado, porque bien porque tu familia, tus antepasados no te han contado por X circunstancia.
1: Bueno, aquí se llega a ser el segundo puerto pesquero más importante de España.
0: Fíjate.
1: Primero Vigo y después el puerto Santa María. Hay 173 barcos. La cantidad de miles de toneladas de pescado diario. La creación de puestos de trabajo. En aquella época hay que pensar que no existen los móviles y que para localizar a una persona se iba a las tabernas, que eran los puestos de reunión, los puestos de negociación, los puestos de conversación, para que este viniera en mi barco, para que este darle un poco más, para sacar información del otro. Porque cuando, te voy a dar un pequeño ejemplo, mi barco ha estado muy bien, pero a la mañana siguiente ve un barco y que ha venido con 800 cajas de calamar, pues tengo una curiosidad enorme de para saber cómo. Y a lo mejor la única fórmula de conseguir esa información es coger el contramaestre que venga en mi barco. Es decir, entonces ahí hay una serie de circunstancias personales que ya entra las personas, como las vivencias, cómo se movían en aquellos tiempos. Y hay de todo, desde que venían los mejores representantes de hilos, venían aquí, los talleres venían aquí. Los mecánicos venían aquí, porque el barco no se movía. Claro. Si se partía y hacían averías, los técnicos de Volum y de todos los motores venían aquí y se quedaban aquí. Es decir, era un sinfín, igual que los contratos se hacían aquí. Hace 15 días estuve tomando un café con don Vicente Belliure, constructor de los astilleros Belliure, todavía vive 94 años y una memoria privilegiada. De los 150 barcos pesqueros que él hizo, 50 fueron para el puerto de Santa María.
0: Fíjate.
1: Prácticamente su hermano Jerónimo vivía en el puerto de Santa María vendiendo barcos.
0: Fíjate. Entonces, que son detalles en que
1: sí, hay, detalles,
0: hay historias para contar. De, porque hay que leerse el libro, y Juan, y como están diciendo, una segunda edición. Segunda, porque supongo que se habrán quedado historias todavía por escribir y por decir.
1: Lo que ahora para mí es importante que el libro tenga la difusión correcta y que el que pueda y tenga alguna foto, alguna anécdota, alguna documentación, pues hombre, que me la haga llegar, que yo con muchísimo gusto, tanto a mi sobrino Pablo como a mí, pues porque si hay una segunda intuición, pues sí, claro, que la ampliaríamos.
0: Exactamente.
1: Ya hemos localizado unos 430 barcos con base en el puerto, todos sus folios y todas las fotografías.
0: Fíjate.
1: De los años 20, 30, 40 y 50. Pero, ¿qué duda cabe? Existen barcos que no hemos podido localizar.
2: Claro.
0: Y lo localizará seguro, Juan. ¿Eh? Porque, desde luego, que el trabajo que has hecho con este libro es encomiable. La verdad que han sido un año, como tú nos decías, ha sido un año de trabajo, de buscar, de buscar esas historias, esos testimonios, esas personas, esos nombres que están reflejados en el libro, los nombres de las personas, con su descendiente y todo, que no solamente es la historia, sino también el haber encontrado todos los nombres y los familiares que están también es incluido en el libro. O sea,
1: efectivamente.
0: Que se recoge mucho.
2: Más de 1.500 personas.
0: Exactamente.
2: Más de 150 familias.
1: Entre con quienes estaban casados, los hijos que tuvieron.
0: Claro.
1: Porque te has equivocado. Este es. Primero es la chica, después es el chico.
0: Pues está todo queda plasmado en el libro. Vamos a despedirnos, pero antes, ¿dónde pueden comprarlo aquí? ¿Dónde lo pueden encontrar aquí en el puerto? Dinos.
2: Pues mira, en la calle Larga, en la librería Zorba.
0: Exactamente.
2: Y en la placilla, en la papelería de la Carmelina.
0: Ahí está.
2: En el centro de Mercedes Carbó, en Afana de las Redes, también podéis adquirir el libro. Uh-huh. Y bueno, me alegro de que os haya gustado. Gracias al puerto, ¿no? Por esa acogida. Que la verdad que es que los pelos de los vellos de punta.
0: Exactamente.
2: Y qué bueno que si quieren una segunda edición, pues
0: la van a tener. La van a tener. Y nosotros estaremos aquí para contarlo. Juan, pues muchísimas gracias a los dos. Que tengan buen viaje en de regreso a Calpe, que nos volveremos aquí en el puerto.
1: Por supuesto.
0: Juan, que este es el primer encuentro de muchos que vamos a tener. Y Pablo, igualmente.
1: Muchísimas gracias.
2: Muchas gracias.
0: Y nosotros vamos a dar de nuevo un breve descanso en el día de hoy. Y quédense, que enseguida volvemos con más historia.

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0: Ya estamos de vuelta y lo hacemos con Carmelo Navarro. Él es concejal de la Plaza Real de Toros del Ayuntamiento del Puerto. Carmelo, bienvenido.
1: Muchísimas gracias. Gracias por la invitación.
0: Ya hacía tiempo que nosotros no hablábamos aquí en plató, ¿eh?
1: En plató, por en ahí, plató. Gracias a Dios, muchas veces.
0: Exactamente. Mira, cuando hablamos de la Plaza Real, ¿no?, de toros, pensamos inmediatamente en los toros, simplemente. Pero que la Plaza de Toros es mucho más en que solamente estar en la temporada taurina. Es complicado mantener un edificio de esas dimensiones y con tanto uso, porque ahora hablaremos de todas las reformas que se está haciendo en ella.
1: Yo pienso que sí. Hay que darse cuenta que es un edificio que va a cumplir dentro de 3 años 150 años. Uh-huh. Un edificio que no tiene base sólida, sino que está hecho en arena. Y entonces, lógicamente, con el paso de los años, sobre todo con las inclemencias meteorológicas, pues sufre un deterioro constante. Hay que darse cuenta que no está tapado, que está al aire, y entonces, lógicamente, año a año va perdiendo todo lo bueno que va teniendo, y por eso hay que hacer un esfuerzo y poderlo mantener, porque, bajo mi particular punto de vista, yo creo que es el edificio emblemático del puerto de Santa María, más allá del vaporcito, del castillo, de alguno más que pueda ser, pero lo que tenemos, la gente cuando viene alucina.
0: Es la Plaza de Toros, que
1: la Plaza Real.
0: Es una cita obligada.
1: Pienso que sí. Nosotros, aunque ahora no se puede visitar, nosotros hacemos muchas visitas cuando así nos lo solicitan muchos colectivos, muchos particulares que nos dicen, oye, pues muchas asociaciones. Nosotros estamos siempre dispuestos, tanto Antonio Andrade, que gracias a Dios es un fenómeno, un enamorado de la plaza, no por ello lleva 47 años ahí dentro, siempre estamos dispuestos, y cuando a lo mejor algún sábado coincidimos en la plaza y dejamos las puertas abiertas, es un chorreo constante de gente.
0: Lo que sí quería resaltar un poco, que habéis intervenido en burladero, pilastra, tablas del ruedo, un pilar de carga, la iluminación incluso. Estamos hablando de un mantenimiento mucho más profundo, de una inversión también importante en la plaza.
1: Todos los años desde que yo he llegado había que cambiar 8 o 10 focos, porque lo que te he dicho, se van deteriorando, se van cambiando focos. De los antiguos quedaban muy pocos, con una luz que absolutamente no tiene nada que ver con los estándares que hay hoy mismo de calidad, con lo cual, bueno, pues gracias al alcalde ha dotado de un dinero para cambiar completamente la iluminación. Se han puesto, que ya está terminado, los 59 focos de la plaza, ahora se van a poner 130 puntos de luz, de luces LED, para que no haya problemas de luminosidad dentro de lo que son el primer piso y el segundo piso, con lo cual la gente, por suerte para nosotros, ya no va a poder decir, oye, que aquí no hay luz, que para bajar la escalera hay que ver el follón que tengo que formar. Y luego se va a hacer una cosa muy bonita por ordenador, que se van a dejarme para que son 50 puntos de luz para poder cambiar la luminosidad por las noches o cuando estamos oscuras de la Plaza de Toros.
0: Sí, porque además de mejorar la visibilidad, como tú nos estás diciendo, ¿no?, que todo el mundo no pueda acceder bien, supone también un ahorro energético importante.
1: Importantísimo. Antes teníamos que estar con un generador y a partir de ahora el generador también se va a arreglar, pero por si hay alguna emergencia o por si de pronto pues se va la luz o a cualquier circunstancia que acontezca, pero siempre vamos a tener ahí el generador para esa inclemencia que venga y que no se vaya la luz.
0: Carmelo, la Plaza Real tiene ya ascensor en la parte de sombra, pero sí que estáis implantando uno en la parte de la zona de sol.
1: Sí. Te cuento, eso es una cosa de hace, me parece que me dijo Antonio, hace como 30 años. Se quedó el hueco, pero nunca se acometió el poder contratar el ascensor de sol. ¿Qué pasó? Que el año pasado, debido a unas circunstancias, pues el ascensor de sombra se estropeó. Tuvimos que llamar a los bomberos y entonces, vista esa circunstancia, pues el alcalde inmediatamente dijo que por favor que pasara a contratación un ascensor de sol para que no pasara. ¿Qué es lo que se ha hecho? Se ha cometido una mejora importante en el ascensor de sombra. Lo hemos tenido funcionando en el Cabaret Festival este año, en los toros, en cualquier evento que se ha producido. No ha dado problema ninguno, pero no por ello. Ahora mismo, hace como 10 días, se ha contratado ya el ascensor de sol. Y va a ser una realidad antes de finalizar el año.
0: Eso te iba a preguntar, que es la fecha más o menos aproximada, ¿eh? Porque después contamos con los temporales, con los malos tiempos, entonces no se puede trabajar como se debiera.
1: Sí, lo están construyendo ya, porque así nos lo dijo el adjudicatario. Y bueno, pensamos que antes de final de año ya va a ser una realidad.
0: O sea, una plaza accesible para todo el mundo.
1: y así nos lo demandaban. Y para nosotros fue realmente muy penoso que hubiéramos tenido que llamar a los bomberos, pero bueno, no quedaba otro remedio. Lo que no se puede dejar es a las personas incapacitadas dejarlas arriba en el tendido. Entonces, bueno, pues se solucionó ese pequeño problema y ahora lo que es una realidad es que la plaza, como nos decía el otro día un señor que entró a la plaza, que era de Valladolid, dice, es que en Valladolid los milosvalinos no pueden entrar a la plaza porque no es accesible.
0: Claro.
1: O sea que entonces, muy feliz y muy contento de que sigan viniendo, tengan su sitio, tengan su espacio y no haya problema ninguno.
0: Y Carmelo, ¿cómo se consigue modernizar un edificio de tantos años, pero sin perder esa historia y esa esencia?
1: Pues el edificio no se puede tocar, está catalogado, entonces el edificio no se puede tocar. ¿Qué es lo que hemos hecho? Hemos aprovechado lo que había hecho para se aprobó hace como 3 o 4 semanas por la CONSEPE el poder montar el ascensor y entonces en el momento que ya tuvimos la autorización de la CONSEPE fue cuando ya se pudo contratar el ascensor. Entonces siempre hay que pasar por la CONSEPE para hacer cualquier tipo de actuación.
0: Y este año, bueno, habéis dado un número que han pasado más de 150.000 personas por la Plaza de Toros, ya sea por un evento o por otro, porque son muchos y ahora hablaremos de ello. Y cerca de 50.000 en la temporada taurina.
1: Claro, hay que darse cuenta que la temporada taurina son 11.800 localidades, ha habido 4 llenos. Claro. Ya con eso ya prácticamente tienes las 50.000 personas. Luego hubo 2 clases prácticas, que también estuvo muy bien, según dicen la gente que saben del tema, que había unas 4 o 5 mil personas, la corrida de rejones y luego la novillada con picador. Uh-huh. Total, que nosotros hemos tirado por lo bajo, hemos puesto unas 50.000 personas que seguro que eran bastante más.
0: ¿Y os esperabais la cifra?
1: Nosotros realmente sí nos la esperábamos. ¿Por qué? Porque ahora mismo el que manda en el mundo del toreo es Morante, José Antonio Morante de la Puebla. Uh-huh. Entonces ha sido un hito histórico, como dijo nuestro alcalde, que haya podido venir 4 tardes. Ha sido una repercusión inmensa para el puerto de Santa María como ciudad, para prestigiar el mundo del toro y sobre todo para que el puerto de Santa María, después de Sevilla, se quede como la ciudad taurina de Andalucía.
0: Fíjate, o sea que es que el puerto es mucho puerto, Carmelo.
1: Y yo no sé qué es lo que tiene el puerto, lo que tú decías que es lo que tiene la Plaza de Toros, pero todos los toreros están enamorados y todos quieren venir al puerto de Santa María. No sé qué es lo que tendrá, algo tiene que tener.
0: Algo tiene que tener que llama seguro mucho la atención.
1: Desde luego.
0: Hemos tenido conciertos, la Vuelta Ciclista, que también salió desde la Plaza de Toros. Sí. Bueno, es que
1: Nosotros estamos muy agradecidos al alcalde porque siempre piensa en la Plaza de Toros y siempre piensa en que nosotros podamos colaborar con todos los eventos que él tiene en la cabeza. Entonces, claro, ha sido un éxito grandísimo el tema de la Vuelta Ciclista, ha sido increíble. Creo que no se puede pagar una campaña de publicidad tan exitosa como lo que ha sido. La gente nos ha felicitado eso de ver salir los corredores por la entrada de la Plaza de Toros. Qué con bonito. Esas cabezas colgando. Creo que es
0: una estampa
1: única. Exacto. Y si a mí me dijeran, oye, quédate con una estampa o quédate con una etapa de la Vuelta Ciclista, lógicamente te quedas con la salida del puerto de Santa María.
0: Eso es así. También hemos tenido fútbol playa, que de nuevo lo vamos a tener otra vez.
1: Sí, hemos tenido fútbol playa, ahora vamos a tener el mundialito, hemos tenido el cabaret, o sea que hemos tenido muchas cosas, hemos tenido los Land Rovers, ahora seguramente tendremos que vienen 150, sea 600, de una asociación de española, seguramente sí. Si tenemos suerte y somos capaces de desalojar el ruedo de la Plaza de Toros, le vamos a dejar su espacio para que se puedan hacer una foto en el ruedo, o sea que siempre estamos pendientes de dejarle la Plaza de Toros para eso se tiene, claro, para que se utilice.
0: Ahí está. ¿Queda algún proyecto por hacer en la Plaza de Toros, Carmelo? Porque mira que se están haciendo cosas, ¿eh?
1: Quedan seguro que el alcalde
0: más.
1: Seguro que el alcalde en su cabeza ya está rondando, ya tiene algo previsto porque es que creo que es único.
0: Claro.
1: Tenemos, igual que el Monasterio de la Victoria, es único. Nada más que eso existe en el puerto de Santa María.
0: Exacto.
1: Y debemos de aprovecharlo.
0: Sí, porque después también ahora vienen Navidades y también se hacen algunas actividades allí en...
1: Ahí nos tiene...
0: No tanto en el centro, pero también en la Plaza de Toros.
1: Nuestro querido David nos tiene cogido a la Plaza de Toros para hacer allí la casita que se pone todos los años.
0: De Papá Noel.
1: Que hay unas colas increíbles.
0: Sí, que es verdad.
1: Y otra cosa que no hemos dicho, se nos ha quedado en el tintero, y Enrique Iglesias con Jesús Garay, que se lo ha dicho, Hoy me voy a reunir con él o mañana porque viene la Copa del Mundo el 9-10.

0: creo que empezaban el lunes ya, la gallosina empezaba ya a sus clases. Y nosotros cuando vamos por la tarde y vemos ese interés, los niños con esas caras tan sonrientes cuando empiezan y viendo al maestro Galloso allí impartiendo las clases, creo que es muy importante llamar una señal de identidad del puerto de Santa María.
1: Y de todos los eventos que se han celebrado en la Plaza de Toro, ¿cuál te ha gustado más o llenado más? Ya bien por la emoción, por la repercusión o por los comentarios de todo el mundo que llega a la plaza y dice, es que ahí está la Plaza de Toro del puerto.
0: Las cuatro tardes, sin duda, de Morante ha sido glorioso. El ver que en una hora que la plaza está vacía y de pronto se llene con 11.800 personas sin ningún tipo de problema, ¿verdad? Yo creo que eso es increíble. Eso es gracias al esfuerzo y al trabajo del equipo de Antonio Andrade, y es fundamental que se siga prestigiando y que la temporada taurina del puerto de Santa María siga siendo un referente a nivel andaluz.
1: Pues, Carmelo, muchísimas gracias por haber venido. Ya contamos con el ascensor en la parte del sol para todas las personas que quieran asistir, porque ya está, ya como lo hemos dicho, la Plaza de Toro está abierta para todo el público.
0: Claro que sí, os invitaremos a la inauguración, porque creo que es un hito que la Plaza de Toro pueda contar con dos ascensores. Y sobre todo la accesibilidad para las personas discapacitadas.
1: Y todas las reformas que se están haciendo dentro de ella, que teníamos que hablarlo, teníamos que destacarlo por la iluminación, por el ahorro energético, por todo lo que se está desempeñando y creando en el puerto.
0: A mí cada vez que me ven por el ayuntamiento Javier Bello, mi compañero, ya se me quita de en medio porque sabe que no es lo único que voy a pedirle dinero. O sea, que yo le pido disculpas a Javi porque lo tengo machacado al pobre, pero es un auténtico placer poder tener esos compañeros que te ayudan y te acompañan siempre.
1: Exactamente. Pues, Carmelo, ha sido como siempre un placer de hablar contigo y nos seguiremos viendo porque siguen haciendo más reformas, más eventos, y estaremos nosotros pues para contarlo todo.
0: Aquí estamos para hablar de lo que necesitéis. Muchísimas gracias.
1: Muchas gracias, Carmelo.
0: Gracias.
1: Nosotros vamos a dar paso a publicidad y enseguida estamos de vuelta.

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0: Ya estamos de vuelta de publicidad y nos vamos a quedar con unas imágenes de la presentación del puerto Fine Wiking Road to One. Es un festival de deportes de combate que se va a celebrar aquí en el puerto, en el pabellón Angelita Alta, del 20 al 22 de noviembre. Nos quedamos con las imágenes.
1: Buenas tardes ya a todos y a todas. Muchísimas gracias.

0: por acompañarnos aquí hoy, al alcalde del puerto, don Germán Beardo, delegado territorial de la Junta, Millán Alegre, atletas Carlos Coello, Cintia Patiño, Alex Camacho, concejal de deportes y representante Monse del Cádiz Club de Fútbol. Bueno, nos acompaña tanta gente hoy aquí porque Cádiz Fainai se nutre de muchos lazos de unión y de una unión muy, muy importante que veis aquí representada. También en el público nos acompañan hoy atletas como Joaquín Romero, como Malena Ruiz, que van a formar parte también de esta programación y que vienen representando el talento de la provincia. Yo voy a intentar ser breve porque somos muchos y todos tenemos algo que decir, pero sí me gustaría, después de dar este agradecimiento a todos los que estáis aquí presentes, a todos los que hacéis posible CFN Cádiz Fainai, contar un poco qué es CFN y qué es exactamente esta edición que estamos presentando también aquí hoy. CFN, voy a resumirlo mucho, pero es una promotora gaditana que nace hace más de 10 años con la sencilla intención de querer acercar el Muay Thai a la gente de nuestra tierra. Durante estos años ha habido varias ediciones, no voy a describir cada una de ellas, pero sí hemos tenido hitos importantes, como por ejemplo hemos realizado dos ediciones en el estadio del Cádiz Club de Fútbol, que siempre han colaborado con nosotros. En una de ellas contamos también con el Ministerio de Turismo de Tailandia, hicimos un festival tailandés, y en nuestra quinta edición pues quisimos hacer ese viaje de vuelta y promocionamos directamente en Tailandia y nada menos que en el estadio Lumpini de Bangkok, que como sabéis muchos, pues es la meca del Muay Thai, ¿no? También hicimos un Road to Raja Darnem, que son posibilitó que algunos luchadores que compitieron en el estadio del Cádiz pudieran pelear también en Tailandia. Y de este camino pues hemos llegado hoy aquí. La edición que estamos presentando hoy, aunque es la séptima, realmente tiene un nombre que es un poco largo, porque es CFN7, el Puerto Fight Weekend Road to One. Y este nombre tan largo tiene un sentido y voy a intentar explicároslo, porque cada elemento de este nombre realmente habla de una característica que hace especial esta edición, que como os digo, no tiene antesala ni en nuestra propia edición ni en el territorio. Por un lado, el Puerto Fight Weekend nos habla de que va a ser un fin de semana completo. Nuestras ediciones anteriores siempre eran de un solo día. Ahora vamos a tener 3 días de evento con 2 días de competiciones. Pero desde el mismo viernes habrá inauguración y serán los primeros pesajes de los combates del siguiente día. Habrá competición tanto el sábado como el domingo en 3 ventanas. Sábado por la tarde, domingo por la mañana y domingo por la tarde. Y aquí se incorpora otra de las novedades de este festival, y es que no solo va a haber Muay Thai. El Muay Thai estará muy presente en la identidad de CFN, pero este evento va a ser mixto. En este evento se incorpora el boxeo, como no podía ser de otra manera porque estamos en el puerto. A nosotros nos gusta realizar eventos nunca de espaldas a la ciudad donde se realizan. Y aquí sabemos la tradición, el seguimiento y los años que lleva el boxeo siendo importante en esta ciudad, y además tienen a un atleta como Alex Camacho. Queríamos introducir el boxeo, el alcalde soñaba con introducir el boxeo y era un reto y nos lo propusimos. Pero además también incorporamos kickboxing y también vamos a incorporar MMA. Va a ser un evento mixto y ese evento mixto nos obliga a tener un cambio de formato entre el sábado y el domingo. El sábado tendremos una jaula, ese octógono, que ahora a todos nos suena porque está de moda, ¿no? Y el domingo tendremos un ring, porque muchos sabéis que a nivel federativo los títulos oficiales pues no permiten el octógono y tiene que ser el cuadrilátero. Entonces vamos a tener un día evento jaula, un día evento ring, otra de las diferencias fundamentales. Y ya dentro de estos días se aprovecho para decir que vamos a tener 4 títulos mundiales, 2 de Muay Thai, 2 de kickboxing, 2 IBF, 2 WACO, vamos a tener 3 combates Road to One, que ahora voy a explicar qué significa eso, y vamos a tener títulos nacionales de la Federación Española y títulos andaluces. Nos acompaña también el presidente de la Federación Andaluza, Rafael, muchísimas gracias por hacer posible que también el talento andaluz esté presente. Aprovecho para decir que vamos a tener más de 40 atletas andaluces compitiendo durante este fin de semana en los más de 60 combates que tendremos entre los 2 días. Y ya con lo último, esa coletilla de Road to One que estáis viendo por ahí, ese título en inglés, eso significa que Cádiz Fainai se ha convertido en plataforma oficial y exclusiva con One Championship, que es la promotora más importante de deportes de contacto de Asia y una de las del mundo. Esto significa que 3 combates de nuestro evento van a tener esa categoría Road to One, y los ganadores y ganadoras o ganadoras de esas competiciones van a disputar competiciones en el One Championship de Bangkok con muy buenas condiciones, tanto de bolsas como de viajes como contractuales. Para nosotros esto era muy importante y con esto voy a acabar. Los que estáis aquí lo sabéis mejor que yo, lo precario y lo difícil que es poder vivir realmente de este deporte, aunque entrenéis y trabajéis, o sea, que os dediquéis a ello profesionalmente. Nosotros queremos que esos atletas tengan esa plataforma y que vayan con todas las garantías, que puedan debutar en el top mundial, demostrando el talento español, andaluz y gaditano que tenemos, siempre con esa garantía, y no tengáis que pasar las fatigas que muchos de los que estáis aquí llevan muchos años han tenido que pasar para llegar. Como veréis, siempre la mujer también protagonista. Para nosotros otro de los valores que defendemos desde CFN. Si los hombres atletas lo tenéis difíciles, las mujeres todavía más en este mundo. No se encuentran rivales, se cancelan peleas, hay que cambiar de peso. Todavía las mujeres, como sabéis, más complejidad. Para nosotros, Qualify 9 siempre tiene que haber mujeres optando a lo más grande, igual que los hombres, porque lo merecen y se esfuerzan, y después además demuestran que son absolutas reinas del ring o del octógono. Con esto ya me despido. Yo tengo que darte las gracias de nuevo a Germán especialmente, porque no solo ha apoyado este proyecto y nos ha abierto las puertas del puerto de Santa María, sino que lo ha soñado con nosotros y lo ha vivido todos los pasos ilusionándose con nosotros, pensando en su ciudad, y siempre cuando se ve a un representante público teniendo a su ciudad dentro y sintiendo su ciudad, pues eso es algo que yo personalmente valoro mucho. Así que muchas gracias a todos, y ahora ya os prometo que no hablo más y voy a dar paso a los atletas que van a intervenir. Carlos Coello, ¿te apetece ser el primero? ¿Ya te lo quitas de en medio? Que tú eso estás muy vestido hoy.
1: Dale, no es normal en mí. Bueno, se me hace un poco difícil porque la verdad que siento muchísima emoción de encontrarme hoy aquí. En mi opinión, este festival que se va a hacer en el puerto de Santa María creo que es el más grande que se ha hecho nunca en la historia de España, ¿no? Y entonces creo que eso demuestra pues el compromiso que hay en esta ciudad por traer grandes eventos, por traer eventos top y por apostar por el deporte. Antes que nada, yo quiero darle las gracias también al alcalde, a Germán Beardo, porque desde un primer momento pues ha entendido, ¿no?, que el deporte es una herramienta pues para proyectar nuestra tierra, para dar oportunidades a las personas y para hacernos sentir orgullosos, ¿no?, de nuestra tierra. Luego también, por supuesto, a las demás instituciones que están implicadas, a la Junta de Andalucía, a la Diputación de Cádiz, a la Federación Andaluza y Española de Kickboxing y Muay Thai, y por supuesto al Cádiz Club de Fútbol. Bueno, para mí personalmente va a ser muy especial, ya que aún con mi trayectoria este va a ser el combate número 93 profesional de mi carrera y el 121 en total. Defender el Mundial IBF que conseguí en el mismo Lumpini Stadium hace menos de un año aquí cerca en mi tierra, yo que me siento pues un embajador de ella, ¿no?, y me siento tan orgulloso de ser de Cádiz y soy un amante de la provincia, ¿no? Me llena de orgullo y a la vez de responsabilidad, porque ese día, pues bueno, daré todo para poder seguir siendo el campeón en mi peso, ¿no? Ya además, por último, y no quiero hablar mucho más, hace mucho tiempo que yo no solo miro por mí mismo, por así decirlo. Está claro que mientras el cuerpo y la mente, la salud me permitan, quiero seguir compitiendo, quiero revalidar el título, quiero seguir ganando campeonatos, pero desde hace un tiempo también mi visión es que ese camino tan duro que quizás yo y mucha gente de mi quinta, ¿no?, hemos tenido que sufrir para llegar a lo máximo, la gente que viene detrás no tenga que pasar por todo eso, ¿no? Entonces, este tipo de eventos, este tipo de festivales, además de poner al puerto de Santa María ese fin de semana en el eje mundial de los deportes de combate, va a servir también para que muchos competidores y competidoras, gaditanas o gaditanas, andaluces, andaluces, españoles, españolas, puedan directamente competir por campeonatos de Andalucía, campeonatos de España, campeonatos mundiales, y también tener la posibilidad de llegar al mismísimo One Championship, ¿no? Que si lo vemos atrás, en 5 o 6 años atrás, esto no era algo que nosotros tuviéramos en mente en nuestros mejores sueños, ¿no? Entonces, bueno, ya solo queda disfrutar de ese fin de semana, de sentirnos orgullosos de haber traído esto y de proyectar la ciudad y de proyectar nuestra provincia y nuestra tierra a lo máximo. Y por mi parte, pues espero que esto no sea solo de una vez, que sea el inicio de un proyecto grande de ciudad, que sea un proyecto grande a largo tiempo y que sea el primero de muchos. Muchísimas gracias.
0: Bueno, pues ahora Alex Camacho, él es 5 veces campeón nacional de boxeo, no, campeón de España, además ha sido un montón de años miembro de la selección española y es del puerto, así que ¿qué os voy a contar?
2: Es un honor participar en esta velada y ser de los pioneros en el boxeo profesional. Gracias a Carlos y a Germán Beardo también por la oportunidad de hacer el evento aquí. Es algo ya que no estaba en mis planes, volver a boxear. Me contactó Carlos hace unos 4 meses más o menos. Nunca he parado de entrenar, soy deportista 100%. Y bueno, era aquí en mi tierra y es un orgullo volver al cuadrilátero y aquí, en mi tierra, delante de toda la gente. Así que muchas gracias por todo y daremos un buen espectáculo, seguro. Muchas gracias.
0: Pues Cintia Patiño ya es campeona de España y campeona de Europa, es profesional de Muay Thai y una de las caras que nos ha acompañado también en Cádiz Final desde sus inicios.
3: Antes que nada, yo voy a ser muy, muy breve porque estoy muy, muy nerviosa. Solo quería agradeceros a todos los que estáis aquí, a Carlos por la oportunidad, porque siempre ha contado conmigo. Y este evento me ha dado la oportunidad de cumplir lo que más quería, que era un torneo, que ya lo hice en el anterior, y ahora pelear con guantillas, que eso creo que es ya el tope en mi carrera, me puedo retirar si quiero. Y muchas gracias a todos por ayudarme a formar parte de este gran evento y sobre todo por la oportunidad. Gracias.
0: Muchas gracias, Cintia. Eso que ha comentado Cintia es que ella es uno de los combates de Road to One. Y en el One, el Muay Thai, se pelea con guantillas, con ese guante pequeño, entonces estamos deseando verla en ese formato tan potente. Vale. Vale, pues ahora el Cádiz Club de Fútbol, está aquí Montse representándolo, el Cádiz, tanto el club como la fundación, siempre colabora con nosotros y ha querido tener además un detalle con los atletas aquí, así que Montse, cuando quiera. Claro. Para finalizar, vamos con las intervenciones de los representantes públicos, señor delegado territorial de la Junta, don Millán Alegre, muchas gracias por el apoyo y por estar aquí.
4: Muchísimas gracias, querido alcalde Germán, querido Ale, recién tomado posesión como concejal de este Ayuntamiento del Puerto de Santa María. Intuyo que en uno de tus primeros actos públicos, organizadores del evento, querida Lola, deportistas que vais a participar en este encuentro, queridos amigos y amigas, presidente de la Federación Andaluza, muy buenas tardes a todos. Quiero comenzar agradeciendo a la organización la invitación y, por supuesto, felicitarle por haber conseguido que un proyecto que nació aquí, en la provincia de Cádiz, haya ido creciendo hasta convertirse en un acontecimiento con una dimensión nacional e internacional como la que hoy presentamos. Para mí, además, es una satisfacción especial hacerlo aquí, en el puerto de Santa María, mi ciudad, y hacerlo como delegado territorial de la Junta de Andalucía. Porque cuando hablamos de deporte, hablamos de competición, de esfuerzo, de superación, pero también hablamos de valores, de convivencia y de capacidad para proyectar nuestros territorios. Y este, el Puerto Flight Weekend, lo voy a resumir así para no decirlo tan largo, es un magnífico ejemplo de ello. Durante 3 días el puerto va a convertirse en punto de encuentro de los deportes de combate, con 4 campeonatos del mundo profesionales, 3 combates de Road to One, 1 campeonato de Andalucía y 3 campeonatos de España, además de la presencia de deportistas nacionales e internacionales. Y de todas esas cifras hay algo todavía mucho más importante. Hay deportistas que llevan años trabajando, entrenando y sacrificándose para llegar hasta aquí. Hoy hemos tenido la oportunidad de escuchar a algunos de ellos y creo que sus palabras son el mejor ejemplo de lo que significa el deporte. quiero felicitar especialmente a Carlos Coello, Alex Camacho y Cintia Patiño, y a todos los deportistas que durante esos tres días van a hacer del puerto el escenario de su esfuerzo y de su talento. Permitidme una mención especial a Alex Camacho, porque además de ser 5 veces campeón de España de boxeo, es también del puerto de Santa María. Para un deportista, poder competir al más alto nivel delante de su gente es, en su propia ciudad, creo que tiene que ser algo muy especial. Así que, Alex, muchísima suerte y que disfrutes mucho de este momento. Me gustaría también destacar algo que me parece especialmente significativo. El Puerto Fly Weekend nace de un proyecto desarrollado en la provincia de Cádiz y consigue hoy conectar nuestra ciudad, el puerto de Santa María, con algunos de los grandes escenarios internacionales de los deportes de combate. Eso demuestra que desde aquí, desde el puerto y desde Andalucía, también somos capaces de crear y hacer crecer proyectos deportivos con vocación internacional. Desde la Delegación Territorial de Cultura, Patrimonio Histórico y Deporte queremos estar al lado de iniciativas como esta, respaldándolas institucionalmente y apoyando la celebración en nuestra tierra de grandes acontecimientos deportivos que contribuyen a generar actividad, a atraer visitantes y, sobre todo, a fomentar la práctica deportiva y sus valores. Y termino simplemente deseando que disfrutéis mucho de este evento deportivo. A los deportistas mucha suerte y que gane el mejor. Y a todos los que vais a venir a disfrutar del Weekend Fight, el puerto, que seáis bienvenidos a esta maravillosa ciudad del puerto de Santa María, que estoy seguro os va a acoger con los brazos abiertos, como bien sabe hacerlo. Estoy seguro que vamos a vivir un gran espectáculo deportivo. Muchas gracias.
0: Así que, alcalde, gracias de nuevo.
5: Bueno, muy buenas tardes ya a todos. Muchísimas gracias, delegado territorial. Iba a decir, oye, esta gente se maneja bien. Carlos combate, Carlos entrena, Lola gestiona, pero es que Carlos también habla muy bien, O sea, con lo cual ahí seguro que Lola también está aprendiendo a darle al Muay Thai, ¿no? Y muchísimas gracias, querida Lola, porque uno de nuestros sueños es, además de proyectar la imagen del puerto, es que sea sede de grandes eventos deportivos multidisciplinares a lo largo de todo el año, ¿no? Y ese objetivo que nos hemos marcado, en el que sabéis que en mayo tuvimos la Eurobeach Soccer, que ahora en septiembre hemos tenido la salida de la Vuelta Ciclista, ahora en octubre tenemos el Mundialito otra vez de fútbol playa, en noviembre tenemos uno de los espectáculos más importantes del mundo, uno de los eventos de mayor espectáculo, en el que vamos a combinar campeonatos nacionales, campeonatos internacionales, campeonatos andaluces de varias disciplinas de deporte de contacto, en que la juventud y lo que no es tan juventud sigue con pasión, con uno de los principales embajadores de la marca de la provincia de Cádiz en el mundo, que es Carlos Coello, múltiples veces campeón del mundo, que además es ejemplo de superación, ejemplo de esfuerzo, de una carrera larga y exitosa, pero sobre todo larga, ¿no? Que eso demuestra que su profesionalismo y su capacidad de sacrificio durante muchísimo tiempo, y eso es algo que es de valorar. Además, combina una seña de identidad propia, que es que además es muy buena gente. Y eso hace que las cosas le vayan bien. A la gente que es buena gente le va bien las cosas casi siempre, y cuando no le van bien lo supera, porque todo el mundo le ayuda. Así que, querido Carlos, yo sé que Cádiz es tu ciudad y es la cuna, pero aquí tienes tu segunda residencia, y tu casa para cuando quieras, y por supuesto también destacar la trayectoria en la gestión de eventos que yo he podido vivir de cerca, como es Lola, que desde su carácter y siendo mujer se ha abierto un hueco de manera brillante en la gestión de eventos deportivos con el Muay Thai, el Cádiz Fight Night y ahora con el Road to One, que es una especie de operación triunfo, para el que no lo entienda, es una especie de operación triunfo en el que tienen ahí en la meta final ese estadio tailandés que todo el mundo sueña, y que esto le abre el camino hacia el éxito, ¿no? Así que, querido Alex, también, Alex Camacho, que va a poder competir en un escenario que por ahora nadie lo ha dicho, lo digo yo, es en la Angelita Alta, que se va a convertir en un espectáculo apasionante y una gala de fin de semana, como digo, espectacular, en el que Ale tendrá la oportunidad de combatir ante su gente y ante mucha gente que va a venir de fuera a vernos a todos, ¿no? Y esto es un debut espectacular para mi amigo Ale Galán, ¿eh? Yo solo le decía, oye, vas a debutar con campeonatos internacionales, lo siguiente que va a ser, ¿no? Así que enhorabuena por tu contribución y por también ayudar desde la Concejalía de Deportes. Millán, que es la primera vez que habla de lucha, eso lo garantizo, jamás se ha participado en una cosa parecida a darse piña, nunca, pero lo hace con categoría y por supuesto con el compromiso con el puerto, de manera que yo lo le dije, oye, tienes que conseguir que la Junta ayude en esto y lo hizo de manera rápida, por supuesto también gracias a la Fundación del Cádiz, al Cádiz Club de Fútbol, como no puede ser de otra manera también a Puerto Cherry. Gracias a Nicolás, pero gracias también Valle, con quien pude tener la oportunidad de hablar sobre este evento. Gracias a todos los patrocinadores, evidentemente también a la Federación, al presidente de la Asociación de Clubes Amateur del Puerto, que incluye a todos los deportes del puerto y que juntos remamos para conseguir que el puerto sea de base y de competición, de las dos cosas, ¿no? Así que os esperamos a todos en un extraordinario fin de semana, ahí por finales de noviembre, en torno al 21-22, ¿no? Exactamente. Me dicen que el día antes habrá los pesajes, que será la entrada libre, y que disfrutaremos todos de un gran fin de semana del deporte de contacto en el puerto. Gracias, por último, a Avanza el Puerto. Es una empresa que hemos ido creando en estos años, igual que arreglábamos el ayuntamiento, íbamos creando una empresa que fuese capaz de gestionar activos para la ciudad. Y en este caso, Avanza es uno de los principales patrocinadores. Ya por último, esto no empieza aquí, este es el punto de partida para unos años en los que estamos convencidos de que Carlos Coello tiene mucho que decir aquí, que Carlos Coello tiene mucho que enseñar aquí y que Carlos Coello tiene mucho que proyectar ya no solo el puerto sino la provincia de Cádiz por el mundo, y ahí está el Ayuntamiento del Puerto y estará la Diputación también para ayudarlo a que siga siendo uno de los mejores embajadores de nuestra tierra. Muchísimas gracias a todos.
0: Muchas gracias, alcalde. Ahora, para terminar, vamos a proyectar un breve vídeo, ¿vale? Un teaser de promocional, y luego sí os voy a pedir, después del vídeo, que Joaquín Romero, que Malena, que Puerto Cherry, que es donde se van a alojar nuestros atletas durante este fin de semana, pues hagamos una foto de familia con todos, ¿vale? Y ahora voy a hacer una cosa que siempre me ha tenido ganas de decir, dentro vídeo.

Esa ha sido toda la actualidad del día de hoy. Mañana nos volveremos a ver en el mismo sitio y a la misma hora, con más invitados, testimonio e historias.

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0: ¿Te gustó ese piropo o qué? ¿Te lo compro?
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0: Patrón, hoy tenemos ubicada la niña. Está con el Maluma por el sur.
1: Reunime a toda la gente.
2: ¿Cómo, patrón?
3: ¡Que me reúna a toda la gente!

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